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1: Treinta y ocho.

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1: Che, 1997. Lo han cubierto de afiches, de pancartas, de voces en los muros, de agravios retroactivos, de honores a destiempo. Lo han transformado en pieza de consumo, en memoria trivial, en ayer sin retorno, en rabia embalsamada. Han decidido usarlo como epílogo, como última tule de la inocencia vana, como añejo arquetipo de santo o Satanás. Y quizás han resuelto que la única forma de desprenderse de él o dejarlo al garete es vaciarlo de lumbre, convertirlo en un héroe de mármol o de yeso y por lo tanto inmóvil, o mejor, como mito o silueta o fantasma del pasado pisado. Sin embargo, los ojos incerrables del Che miran como si no pudieran no mirar, asombrados tal vez

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que este mensaje debe saberlo América, que no solo nosotros, que cada uno lo sepa, que hay un continente de tierra sometida, gordos concesionarios, carbón comprometido, hay

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Una vez más, gente hermosa, muchas gracias. Hasta cualquier otro momento, chao. Como siempre, nuestro corazón les pertenece.

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fuerza desdeñable, porque ya no hay pueblos aislados. Como establece la segunda declaración de La Habana, ningún pueblo de América Latina es débil, porque forma parte de una familia de 200 millones de hermanos que padecen las mismas miserias, albergan los mismos sentimientos, tienen el mismo enemigo, sueñan todos un mismo mejor destino y cuentan con la solidaridad de todos los hombres y mujeres honrados del mundo. Esta epopeya que tenemos delante la van a escribir las masas hambrientas de indios, de campesinos sin tierras, de obreros explotados. La van a escribir las masas progresistas, los intelectuales honestos y brillantes que tanto abundan en nuestras sufridas tierras de América Latina. Lucha de masas y de ideas. Epopeya que llevarán adelante nuestros pueblos maltratados y despreciados por el imperialismo. Nuestros pueblos desconocidos hasta hoy, que ya empiezan a quitarle el sueño.

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0: ¿Qué tal? Muy, pero muy buenas tardes. Bienvenidos. Aquí estamos con FM Noticias, con la 88.1, para vivir este clásico del norte, este encuentro que despierta mucha expectativa entre los hinchas de Gimnasia y Tiro, los hinchas de Gimnasia y Esgrima de Jujuy, en una presentación hoy ante ambas parcialidades. Algo que, por suerte, se ha vuelto algo de costumbre aquí en el Gigante del Norte, el Michel Torino, la fecha pasada entre Gimnasia y Tiro y San Martín de Tucumán, y ahora el encuentro entre salteños y jujeños, jujeños y salteños, se vuelven a ver las caras y se van a volver a ver las caras también en la tribuna, que de a poco se va llenando con los colores celestes y blancos, los colores de la patria, casi que como una cuestión del destino. A un día de celebrar una fecha patria como lo es el 25 de mayo, aquí la cancha de Gimnasia y Tiro se viste de celeste y blanco. Los colores que infundan tanto que el albo salteño como el lobo jujeño, y aquí estamos para vivir lo que va a ser la presentación de este Gimnasia, que es necesitado de una victoria para empezar a escaparse de los puestos de abajo, para no tener que pensar en descenso, para empezar a hacer cuentas y matemáticas, para empezar a soñar con lo que puede llegar a ser la zona de clasificación. Aquel que el albo abandonó en los últimos partidos, tras 11 partidos sin victorias, el último frente a San Martín de Tucumán, fue el grito de desahogo, el grito que lo volvió a sacar del descenso, del ostracismo, de esa senda de derrotas, y lo vuelve a depositar con la expectativa propia de lo que va a ser la presentación hoy frente al lobo jujeño, frente a Gimnasia de Jujuy, en este clásico que vamos a estar viviendo por FM Noticias, por 88.1, aquí en la cabina número 13 de este estadio Michel Torino. Pero no estoy solo, lo presento, lo tengo aquí a mi derecha. ¿Qué tal? ¿Cómo anda? Buenas tardes, señor Fernando Rodríguez.
1: ¿Cómo te va, Sebastián? Muy buenas tardes a vos, a todo el equipo de Apuro Juego, a toda la audiencia de la 88.1 FM Noticias, en esta tarde fría, en esta tarde gris, en donde predomina el color celeste y blanco. Y qué más decir, ¿no? El celeste allá en Córdoba, que se alzó con el título de campeón, le ganó 3-2 al encumbrado River Plate. Esta tarde, donde ya el público de Gimnasia de Jujuy se hace presente con algunas bengalas, mucho mayor cantidad que la gente de San Martín de Tucumán. Creo que la dirigencia aportó a eso, al rédito económico, y bueno, creo que en la cerca de esta de esta tarde, yo creo que va a ser un saldo positivo. Hay que ver cómo se desempeña el equipo de Víctor Acosaba, que ganó después de muchas fechas, que ganó con autoridad ante el San Martín Tucumano. Vamos a ver qué tenemos esta tarde para llevarle a la audiencia de FM Noticias.
0: Muy bien, ahí está, ya lo dijo Fernando Belgrano de Córdoba, otro guiño en una fecha patria, nada más ni nada menos. Belgrano de Córdoba, el conjunto cordobés consiguió su primera estrella en el fútbol argentino, le ganó 3-2 a River, dando vuelta un partido sobre los últimos minutos, y de esa manera cosechó su primer título a nivel nacional, y otra vez, nada más ni nada menos, que haciendo historia ante River y de la mano de Cielinski, el equipo cordobés. Pero no nos quede, no desviemos del tema, la B Nacional es lo que nos lleva, lo que nos mete en los micrófonos del 88.1. Apenitas hace minutos, nada más perdió Central, Fernando.
1: Sí, perdió Central Norte allá en Caballito, 1-0. Un partido que si le presentó el equipo a Central Norte no le encontró la vuelta. Aguantó el primer tiempo con un esquema, con una línea de 5, en donde no permitía que el perro se llegue. Así todo, Vázquez tuvo algunas actuaciones preponderantes, privando el 0-0. Bueno, en el segundo tiempo Central Norte se descompaginó un poco y vino el gol de perro. Ahora vienen varios puntos de local acá en Salta, que Central Norte va a tener que trabajar para poder quedarse con esos puntos aquí y salir de esa zona de descenso donde lo tiene ante último en este momento.
0: Muy bien, ya vamos a estar repasando resultados de la fecha del fútbol argentino, sobre todo los de la B Nacional, los que nos interesan, lo que hacen los equipos salteños, tanto a Central como al conjunto de Gimnasia y Tiro, recordando también que por el lado de los salteños, el viernes ganó Juventud Antoniana, fue transmisión de FM Noticias con el Carlos Barrio Nuevo, con Carlos González, ganó el conjunto de Sergio Massa por 2-0 frente a Sarmiento, Mune y Palacio los goles para el conjunto antoniano, y de esta manera Juventud que vuelve y por lo menos esta fecha sigue metiendo meternos en zona de campeonato. Nosotros aprovechamos, vendemos con uno y ya nos vamos metiendo en partido porque salieron los árbitros.
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1: El árbitro principal del partido es el señor Bruno Amiconi, asistente número 1, Diego Martín, asistente 2, Ernesto Caligari, cuarto árbitro es el señor Francisco Acosta.
0: Bueno, no me quiero olvidar, lo vamos a destacar al comienzo de la transmisión, un saludo muy especial, un abrazo. Seguramente estará brindando y de parabienes el señor Baltasar Saavedra, el operador. Hoy es el día del operador de radio. Así que un saludo grande para él. Las felicitaciones constantes a través del gran trabajo que hace para ponernos al aire, sobre todo y eventualmente muchas veces los días domingos. Así que un saludo aquí de todo a Puro Juego para Baltasar Saavedra.
3: Buenas tardes, muchachos, buenas tardes a la gente, y sumo también a Gustavo Saravia, el otro operador que también es parte del equipo, y hasta la mañana.
0: Ahí está, muy bien, seguimos sumando y seguimos sumando saludos. Ya lo escuchamos a Matías Resónico también, ya va a estar con todos los resultados. Esperamos por Gimnasia y Tiro, esperamos por Gimnasia y Jujuy, vendo con uno y me voy metiendo en las formaciones de los equipos.
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1: Gimnasia y Tiro va a salir con la número 1, Federico Consentino, 2, Juan Manuel Ganini, 3, Lautaro Montoya, 4, Adolfo Tayura, 5, Manuel Chivetti, 6, Gonzalo Soto, 7, Juan Roca, el 8, Walter Montoya, 9, Nicolás Contín, 10, Nicolás Rinaldi, el número 11, Rubén Mambrú Villarreal.
0: El equipo que dirige técnicamente Juan Manuel Asconzábal, el técnico del conjunto de Gimnasia y Tiro. Ahí estamos esperando porque los equipos salten al campo de juego. Recordemos que estaba pactado 18:30 al comienzo del juego. Seguramente estaremos algo pasado de ese horario mientras las luces ya están a pleno aquí en el Gigante del Norte y ya se van prendiendo. Nosotros presentamos la formación de Gimnasia y Jujuy.
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1: El Lobo Jujeño con la número 1, Milton Álvarez, 2, Guillermo Cosaro, número 3, Martín Lazarte, número 4, Diego López, que reemplaza al jugador expulsado, número 5, Hugo Soria, 6, Nicolás de Matei, número 7, Claudio Pombo, número 8, Jonathan Gallardo, número 9, Pablo Argañarán, el 10 es Francisco Molina, cierra con la número 11, Cristian El Polaco Meléndez.
0: Bueno, muy bien, mientras vemos que ya va sumando y va saliendo al rectángulo de juego el conjunto visitante, el equipo de Gimnasia y Esgrima de Jujuy, hoy vestido de azul el conjunto de Gimnasia, mientras vemos que hay algunos inconvenientes entre la policía y los hinchas de Gimnasia allí en la cabecera que dan las instalaciones. Empezamos a ver despliegue dentro de la tribuna como fuera de la misma. Bueno, tendremos que, se están llevando detenido a una persona allí sobre aquel sector que da entre la Virrey Toledo y la tribuna de las instalaciones. Se empiezan a arrojar algunas banderas, hay corridas en estos momentos en aquel sector. Bueno, salió la gente de Gimnasia de Jujuy, ahora todo es expectativa, todo mira hacia la tribuna. Cuando sale Gimnasia, cuando sale el Albo, aquí está Gimnasia, aquí está el Albo, el equipo de Asconzábal, encabezando la fila, Lautaro Montoya cerrando la misma, Nicolás Contín, que a fuerza de gol se ganó el puesto, le ganó la pulseada a Gordillo, y hoy se queda con la 9 titular. Allí está Gimnasia y Tiro en el campo de juego, allí está el Albo con el despliegue gigante de la bandera que da sobre la Virrey Toledo, allí con la torcida presente está Gimnasia y Tiro en el campo de juego, pero pasan otras cosas, Fernando.
1: Sí, siguen los incidentes allá en las tribunas que le dieron a la gente de Jujuy, que da la espalda de las instalaciones. Bueno, ahora aparentemente ya ingresó infantería ahí, pero siguen revoleándose banderas, hay inconvenientes, vamos a ver, no sé si es con, entre ellos o con alguna fuerza policial.
3: Es entre la policía y los hinchas, ¿no? Bien, no sabemos, sabemos que se han llevado una persona detenida seguramente por algún disturbio en particular. Lo cierto es que de a poco, de alguna manera, los hinchas empiezan a retomar su lugar en la tribuna, a pedido también de los jugadores. Hay que destacar que el plantel se fue todo hacia ese sector a pedir a los hinchas tranquilidad.
1: Sí, allá está Milton Álvarez, se lo ve clarito que se trepó al alambrado, pidieron tranquilidad. Ojalá que prime la cordura, porque esto de jugar con hinchas visitantes, bueno, es a pedido de la dirigencia de Gimnasia y Tiro, y bueno, ojalá que los hinchas de los jugueños sepan porque si no, no, la gente no va a poder asistir después a otro evento.
3: Exactamente, esto termina manchando obviamente esta situación de poder presenciar un partido de fútbol con ambas hinchadas, algo que siempre nos destacamos, que siempre tratamos de resaltar, que siempre pedimos la posibilidad de lo que vuelva, pero esto es lo que hace que cada vez se aleje más, que esa vuelta constante termine siendo algo esporádico, y ya los que nacimos con el fútbol, con visitantes, en la cancha de las dos hinchadas, la que se le daba color y marco, vayamos teniéndolo como algo entre nuestras añoranzas para

0: podemos entender como la pasión más importante que tenemos los argentinos, los que tenemos, los que seguimos al fútbol habitualmente, pero estamos muy lejos de convalidar esta situación, ¿no?
1: Bueno. Aparentemente parece que el problema es entre ellos, ¿no? Porque ahí se están robando una bandera que había puesto la gente de Jujuy.
0: No, me parece que la policía le estaba sacando la bandera, ¿eh? Para poder ver lo que estaba pasando en la tribuna. Me parece que viene de ahí. Y bueno, después los propios hinchas la recuperaron metiéndola otra vez hacia el sector de las tribunas. Fueron los jugadores a pedirle a la policía que no hiciera esto. Bueno, la cosa se ha desmadrado. Ahora la policía está discutiendo con los jugadores de Gimnasia de Jujuy, ¿eh? Bueno, se ha caldeado el ambiente. No sabemos, seguramente veremos si tenemos algún tipo de información para ir esclareciendo los hechos de alguna manera más puntual. Lo cierto es que la cuestión ya ha pasado ya al rectángulo de juego. Ahora, cuando parece llevarse la calma a las tribunas, cuando la policía, bueno, ya ha cerrado aquel cerco en aquel sector, aquel codo que da, ¿no?, entre la Virrey Toledo y las instalaciones, ha tomado posición allí la gente de infantería. Bueno, ahora se ha trasladado la discusión entre los hinchas, entre los jugadores y la policía, que intentaba retirar una bandera de Gimnasia y Jujuy, Fernando.
1: Sí, la verdad que los hinchas tampoco ayudan, ¿no? Los jugadores, mejor dicho. Ahí vemos cómo el arquero suplente de
0: Gimnasia, Gómez.
1: Gómez, el arquero que supo atajar en Juventud, ¿no? El pelado.
0: Exacto.
1: Gómez. Fue el que tuvo el inconveniente con algunos uniformados de la policía de Salta. Y bueno, esto, vamos a ser sinceros, esto pasa aquí, ¿no? Porque Jujuy, la policía allá se garrotea antes de que cuente, ¿no? Y bueno, acá la policía parece que fue permisivo en algunas cosas, y bueno, ahí están las consecuencias. Esto no hace más que, como dijo Sebastián, entorpecer para que después las negociaciones para que después haya equipo visitante, ¿no?
0: Exactamente, bueno, nos ponemos, nos vamos acomodando, ya todo parece volver a la calma. Vendemos por dos y regresamos al Michel Torino.
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0: Bueno, y ahora sí se va a desarrollar el saludo protocolar entre ambos planteles así en el campo de juego. Nosotros aprovechamos para refrescar, para ponernos nuevamente en sintonía con el fútbol. Resultados de la B Nacional en este día domingo.
3: Ya son finales en la primera B Nacional. Acá Suso 1, Defensores de Belgrano 0, Deportivo Morón 2, Estudiantes 0, Chacarita Junior, 1, Almagro 0, Chaco Fowler 1, Deportivo Marín 2, Pedro Carril Oeste 1, Central Norte 0, lo que acaba de pasar. Y ya el final, Agropecuario 0, Quilmes 0, la noticia del día, Godoy Cruz 4, Alboy 0.
0: Ahí está, bueno, flojita para la noticia del día. Yo pensé que iba a decir ganó Belgrano, fue campeón de la liga profesional. No, sí. La noticia del día está bien, que Godoy Cruz puede ganar, ¿no?
3: Pará. En la primera, esa la noticia. Ajá. En B Nacional, esta la noticia.
0: Bueno, yo pensé que me iba a decir que íbamos acá a ver un partidazo, 6 goles acá en la cancha, que iba a ser el partido del día, y ya me dijo que fue todo en Mendoza.
1: Saludos a los hinchas de Belgrano.
3: También saludo allá a la gente de Belgrano que está festejando. Pero aquí ojalá que también haya otro gran partido también.
0: Exactamente, muy bien, Matías, gracias. Eso es lo que esperamos. El resultado de Acasuso, abrimos paréntesis, fue el que condena a Central en esta fecha a caer en descenso. Fernando.
1: Sí, la verdad que sí. Acasuso ganó hoy día, sorpresivamente, y la derrota del Central Norte hace de que Central Norte comparta la anteúltima posición y aquí Chaco Forever quede último solo allá, ¿no? Pero el partido que ganó All Boys o que empató la semana pasada fue el que lo disputó un poco hacia el norte, ¿no?
0: Exactamente, bueno, ya vamos a estar hablando de eso. Lo cierto es que ahora se va a jugar aquí en el Gigante del Norte. Van a jugar Gimnasia y Tiro, Gimnasia de Jujuy. Se reedita el clásico del norte entre dos equipos que tienen mucha historia entre sí, con muchas definiciones, particularmente en aquellos torneos regionales de los

0: 80, de los 90, y aquí están nuevamente cara a cara, como ya lo estuvieron en el 2024, con un empate acá y derrota del conjunto salteño allí en Jujuy. Así que Gimnasia necesita volver a meterse entre su gente con la expectativa y la ilusión de volver al triunfo y a la victoria aquí en su estadio frente al conjunto jujeño. Va a comenzar el partido.
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0: Va a mover el Gimnasio y Tiro con Walter Montoya. Hay cuatro jugadores de Gimnasia de Jujuy dispuestos a salir rápido a presionar esa salida. Movió Gimnasia, movió Montoya, la pelota para Guanini, pelota larga de Guanini, lo viene buscando a Contín, viene sacando de cabeza allí el jugador López, la pelota llegaba para Gallardo, la recupera Vamos Rinaldi, la pelota le queda a Montoya. Va Montoya, se va cerrando hacia el medio. No le quedaba nunca la posición de tiro. Por eso los cuatro para Tayura. La tiene Tayura, viene cambiándola de frente. Allí aguantando con la pelota Villarreal, que la bajó con categoría, la entregó para Montoya. Porque Walter, viene Walter Montoya sobre la línea media, jugando ahora la pelota atrás y saliendo allí con Soto. Soto la viene abriendo por la derecha para Roca. Allí está Roca, que Gimnasia cambia de nombre, cambia de jugadores, pero a Roca no se lo toca. La pelota que viene cuando se con Rinaldi se resbala. La pelota igual rebota en el jugador de Matei. Se va al lateral que favorece al conjunto Albo. Le deja la jugada Rinaldi a Tayura.
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0: La señal de esta ciudad viene al área, la despeja, la vuelve a meter Montoya, la saca como puede Soria, y la pelota le cae a Lasarte. Y la tiene Lasarte con un pelotazo largo buscando Argañarás, pero antes va a llegar en la cobertura Lautaro Montoya para quedarse con ese balón. Primer minuto y medio tenemos aquí de partido. 0-0 Gimnasia y Tiro. Gimnasia de Jujuy, el clásico del norte, lo vive por FM Noticias por 88.1 con el equipo periodístico Apuro Juego, viviendo la B Nacional, decimos quinta fecha. Lateral que se renueva para Gimnasia y Tiro, pero ahora del sector izquierdo, y ya para hacerlo estará allí Lautaro Montoya. Se mueve en el banco de suplentes tanto con Sábal como un Pecerano, para todavía dar alguna indicación que no llega del banco. La pelota venía para Villarreal, la saca López. Hay lateral que se renueva para Gimnasia, lo hace rápido Montoya, no busca Villarreal, va Villarreal allí en el pie a pie con Cosaro, sigue Villarreal, se la saca Cosaro, pero la recupera Montoya, viene Montoya, tira el centro, rebota el nombre de Jujuy, y lateral que favorece a Salta, y lo va a estar haciendo Lautaro Montoya, que buscará área, por eso sale de la jugada Villarreal. Hay lateral de Lautaro Montoya, está en la puerta del área solo Roca, a ver, va a venir al lateral de Montoya, va a buscar área, en el área está Contín, también está Rinaldi, tiene el lateral el centro, buscando a Contín, sacaba el jugador Cosaro, no pudo Roca, revienta la pelota, ahora el jugador que llegaba, que era Civetti, sobre el arco jujeño, la controla Álvarez, se queda con esa pelota sin inconvenientes, para el arquero jujeño en 3 minutos del primer tiempo, 0-0.
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0: Lautaro Montoya, la pelota para Rinaldi. Rinaldi para Contín, otra vez para Rinaldi. El pase de Contín que no llega a destino. El que la recupera es Molina. La tiene Molina, viene como rodando por el sector izquierdo. Va Molina, lo sigue Tayura. Viene Molina, engancha Molina. Ante Tayura, tira el centro. ¡Oh! ¡Ay, no llegó! ¡Se pasó Menéndez! ¡No llegó Menéndez! ¡Esa pelota en el área chica! ¡Nada para hacer Cosentino! Se termina haciendo la pelota por el otro sector. Y hay lateral que favorece a Gimnasia desde la izquierda, pero se salvó el algo, Fernando.
2: Tiene una pelota que guapió Francisco Morín acá en mitad de cancha. Se llevó la marca de Gimnasia y Tiro por delante. Hizo una finta allá cerca del córner. Tiró la pelota rasante y, como bien lo dijo Sebastián, no alcanzó a conectar el polaco Menéndez.
0: Le pega esa pelota Guanini, viene a campo jujeño, la rechaza de cabeza el jugador Cosaro, ahí viene peleándola Lautaro Montoya, la devuelve el jugador Pombo, viene a pelearla así Argañarás, la gana Walter Montoya, le comete falta Argañarás, tiro libre que favorece a Gimnasia sobre mitad de campo.
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0: Y allí va, parece tiro libre, los montos entre Lautaro y Walter. Y Gimnasia mandó a los grandes, mandó a los de abajo para arriba. Lo mandó a Guanini, lo mandó a Soto para cabecear. También está Tayura por el segundo palo. Tiro libre para Gimnasia, pelota detenida, viene al centro de Montoya. Lo buscaban hacia Guanini. La pelota pica y la domina en el centro del arco. El arquero Álvarez, que se queda con ese balón, ya sale rápido. Cuidado con esta jugada. Viene Soria, la pelota para Soria. Corta Civetti de cabeza y la pelota para el lateral, que favorece al conjunto de Gimnasia y Grima de Jujuy. Lo hace rápido Lazarte a la posición de Matei. La tiene de Matei más atrás para su arquero Álvarez. Y en 5 minutos viene saliendo del fondo el conjunto jujeño. Ya la pelota pasa por el jugador Pombo. La maneja Pombo, habilitando por el sector izquierdo al jugador Lazarte, que lo pone larga y a correr con Argañarás. El que lo va marcando es Civetti, pero siempre Argañarás corta Civetti. Corner. Corner para el conjunto jujeño y el partido que se hace intenso. De ida y vuelta, lanzado completamente Gimnasia de Jujuy. Y por ahora con buena precisión para los pases de las espaldas,
2: Sí, aprovechando que Gimnasia busca los pelotazos laterales por izquierda o por derecha, Gimnasia de Jujuy se aglomera en el medio y busca la salida, ya sea con Molina o con el número 7 Pombo.
0: Le va a pegar esa pelota a Molina. Va a venir la ejecución de Molina en este córner. Defiende todo Gimnasia y tiro. Viene al centro de Molina. La saca como puede Soto. Le quedaba así al 5 que era Soria. Le termina pegando a Guanini. La saca como puede Villarreal. Y a correr Gimnasia con Roca. Y va Roca. Y son 3 contra 2. Y la tiene Roca. Ahora va a cambiar de frente a la posición. Así se va hasta Villar. No va a llegar. Era Roca el que tiraba la pelota. Era Villarreal. Disculpen. El que se travisó. No llegó. Se llevó medio cancha y pasto del partido, es Roca, la pelota se va al lateral, favorece a Jujuy.
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2: Para mí se equivocó Villarreal en el pase, tendría que haberse la tocado adelante para que Roca gane en velocidad y entre en carrera y le pegue al arco. Cambió de frente, la pelota nunca le quedó cómoda a Roca y perdió una oportunidad de oro Gimnasia.
0: La pelota con López, la recupera Civetti cuando intentaba habilitar a Gañarán. Viene cortando y ganando Walter Montoya. Sigue la pelota abriéndola para Roca por el sector derecho, recostado por este sector, el número 7. Iba Roca y la tiene Roca y engancha Roca. Se cayó otra vez Roca. Bueno, los botines, ¿no salió ese precalentamiento, muchacho? Bueno, se cayó, se avisó la segunda vez con los botines en el enganche en el pasto. Bueno, la pelota que viene saca jugando Molina, corta Tayura a pelear Barroca, rebota la pelota el jugador Lazarte, se va al lateral que favorece al conjunto de Gimnasia y Grima de Jujuy. Mandemos cambio de botines, ¿no? Para Roca, porque si no nos explica lo que pasa con el jugador de Gimnasia.
2: Sí, segunda vez consecutiva, el mismo tropezón en el mismo sector, se enredó entre sus mismos pies y jugador Roca.
0: Bueno, Aconzábal lo tiene como titular. Lateral que lo hace Gimnasia, Tayura, la peina con Tigne, la dejó para Rinaldi, Rinaldi para Villarreal, de Villarreal para Montoya, larga de Walter para Lautaro, que no va a llegar, pero no tiene ningún tipo de complicación Gallardo y la reventó el lateral. Le hicieron lateral en ataque a Gimnasia, lo hace rápido Lautaro, Montoya, dejó para Villarreal, otra vez para Lautaro, la tiene Lautaro, engancha por aquí, engancha por allá y va a correr hacia atrás ahora Lautaro. Y la viene jugando en medio para Civetti. Mira, tiene Civetti, sigue la pelota que la viene abriendo para Roca. Corta Lazarte, la saca Lazarte y a correr iban con el Soria, que no llegaba. Y la pelota la termina controlando Constantino allí en su área. En 8 minutos y medio del primer tiempo estamos 0-0. 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
0: lateral que favorece al conjunto de Jiménez y Jujuy en la mitad del campo de juego. Ya lo hace Lasarte, viene buscándolo allí a Arganiará, gana Soto, saca Tayura, la pelota para el flaco Rinaldi, la tiene Rinaldi, la juega atrás para Roca. Roca larga la pelota para que corra, para que vaya a Villarreal. Rechaza y no quiere complicaciones. Ninguna, pombo. La saca lateral. Hágalo rápido, a ver, Gimnasia. Va Rinaldi, no. Ahora el árbitro Miconi le dice, no. Espere que... porque le pasaron la pelota. El alcanza pelota y eso no se puede. Por eso se retrasa el lateral. Lateral para el conjunto de Gimnasia. Ya lo va a hacer Tayura. En el área está Contín. En el área está Villarreal. Hacia Contín va la pelota. Sale de la misma. Se queda con el balón. Lo juega para Roca. La Roca para Rinaldi. La quiso jugar filtrada. Cortó con lo justo Cosaro. La viene sacando allí el jugador Soria. La devuelve Soto. No llega Roca. Ahora sí, en segunda instancia la recupera Gimnasia. Con Roca. Cuando para Tayura. Tayura al medio para Contín. Exigido. Llega, pero la corta pombo. La dejó para Lazar. Presiona, la gana Reinaldi, así la pelota la tiene Reinaldi, que ya la juega para Roca, la pisa Roca, la tiene Roca, tira el centro, va a controlar con los puños, la termina sacando Álvarez, completa el despeje, pombo, le quedó a Roca, Roca para Walter Montoya, con Reinaldi otra vez atrás, falta sobre el flaco Reinaldi del 7, pombo, tiro libre para Gimnasia, ahí, a 5 metros del área grande, recostado sobre el sector derecho. Tiro libre para el álbum, 10 minutos y medio del primer tiempo. Estamos 0-0, pero por ahora nada más, por ahora nada más. Está 0-0 Gimnasia, y tiro Gimnasia, Jujuy.
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0: A ver, entre Lautaro Montoya y Walter Montoya, cada pelota de tres en Gimnasia. Allí está, tres está el número 8. Allí de izquierda, buscará con la zurda Montoya, con la derecha irá Walter Montoya. A ver, levanta la mano Lautaro también, Walter, aquí en Arancazo, ¿no? Le va a pegar allí, Walter, finalmente viene el centro de Walter, cerrándose sobre el corazón del área, la saca de Matei, completará el despeje. Ahora Soria no tiene complicaciones, la revienta el campo de Gimnasia. La deja picar Civetti, con la cabeza se la entrega Cosentino y va a salir desde el fondo Gimnasia.
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0: Y después tenemos que repasar qué pasó con el TC2000 aquí en Salta, ¿no? Con los resultados del Turismo Competición 2000, una de las categorías más importantes de Argentina, que se corrió aquí en nuestra provincia también este día domingo. Más tarde, dentro de 10 minutos, le pregunto qué pasa con Colapinto en la Fórmula 1, pero primero vamos por el TC2000. Hay lateral que favorece al conjunto de Gimnasia y Jujuy, para hacerlo estará López. La viene sacando de cabeza allí Gallardo, a campo de Gimnasia. No puede devolverla Civetti, el que sí la devuelve es Villarreal. La revienta ahora Soria, devuelve de cabeza Tayura, y si juega, muchachos, dice alguien, la baja, la revienta ahora de Matei, y a correr, cuidado que va Molina, y va Molina, pica y se queda con esa pelota el arquero de Gimnasia y Tiro, allí Federico Cosentino, hoy vestido de amarillo, el arquero de Gimnasia y Tiro, sale del fondo del álbum 13-0-0.
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0: De Lautaro para Walter, así hijo, y se juntan los Montoya. Lo juegan para Rinaldi, la pisa Rinaldi, va entre tres, la abre para Montoya, que de cabeza la juega para Villarreal. La saca López, recupera Montoya, la dejó para Villarreal. La tiene Villarreal, aquí con la pelota Walter Montoya. Hace un rodeo entre la marca de Regañaral, va a jugar atrás, la pelota para Cosentino, no, para nadie, la tiró dividida, va Tayura. Con lo justo llega el cirujano para sacar esa pelota al lateral. Lateral para Gimnasia de Jujuy, quiso Walter Montoya. Lateral quizás en las artes. Arte para Molina. Tiene el centro de Molina. Le queda Menem. Rebota la pelota así en el área. La termina sacando Civetti. Ay, ay, ay. Se salvó Gimnasia. Mejor el pecho. La bajó Contín para Rinaldi. Otra vez para Contín. Corta de Matei. Se queda con esa pelota. Mejor de Gimnasia y Jujuy. La viene ganando Gallardo. Y de Gallardo abriendo con López. Y ataca ahora el conjunto jujeño, que cuando juega con la pelota es mucho más claro que Gimnasia. La tiene así Gallardo. Va Gallardo. Choca. Así con el Villarreal. Y la pelota se va al córner. Córner que favorece a Gimnasia de Jujuy. Y bueno, sí, no hay que ser muy claro para decir que está jugando algo mejor el conjunto jujeño y que son más claros los jugadores del elenco visitante. Montoya recién regaló una pelota que si no llegaba a Tayura quedaba mano a mano solo Molina con Constantino, Fernando.
2: Sí, la verdad que no, incomprensible lo de Walter Montoya. Acá estaba Juan Roca solo haciendo señas con los brazos, con los pies, acá para esperando la jugada y nunca llegó a la pelota.
0: ¡Y el centro de Molina! La saca Guanini, le queda allí la contra de Walter Montoya, que la vuelve a jugar para atrás, pero venía allí en jugada y en velocidad saliendo Soto. Viene Soto con la pelota, la pone larga para correr y va a Villarreal. Iba Villarreal y se va cerrando con Timbo en el medio. Viene el centro de Villarreal, pasado para Roca. La saca López. La recupera el flaco Rinaldi en la puerta del área. Allí va Rinaldi, protege la pelota, la juega atrás para Walter Montoya. La tiene el 8 de Gimnasia. Viene Walter Montoya que se le entrega un compañero de 10 noticias. Y va Civetti que ahora la regala. Bueno, ahí estamos. Qué nochecita Gimnasia. Y la viene ganando Molina. Iba Molina allí con la pelota. La viene manejando Molina, no puede Montoya. Corta tirándose al piso. Y dando su error Civetti, la vuelve a meter allí el jugador de Cosaro, campo de Gimnasia, la devuelve Lautaro Montoya, jugó para Civetti, viene saliendo con Montoya. 15 minutos y medio del primer tiempo, 0-0. La pelota viene buscándolo a Rinaldi, que con un toque viene buscando así la habilitación de Villarreal, que la pone larga, pero no va a llegar con Tino, que sí llega y Álvarez, y se queda con esa pelota el arquero de Gimnasia de Grima de Jujuy. 15 y medio, 0-0.
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2: Lo que no hace Gimnasia y Grima de Jujuy, se lo sirve de bandeja a la última línea de Gimnasia y tiro. Pelotas intrascendentes que los jugadores están perdiendo, están regalando. No sé si la imprecisión, no sé si el campo de juego, pero los jugadores de Gimnasia y Tiro están haciendo todo para que el Lobo Jujeño los ataque.
0: A ver, cuidado, porque me parece que el arquero Álvarez, que se tira así en el piso, pidió el cambio de botines también recién, Me parece que va a cambiar los botines el arquero de Gimnasia de Jujuy, que se tiró al piso, a Miconi mientras hablaba con Menéndez y con Soto. Sí, Matías.
3: Eso, estaba viendo que recién Rinaldi también se tropezó lesión y fue por el campo de juego. Decíamos todos que era algo, jugadores, parece ser que la cancha está mal.
0: Porque alto, como que estuviera alto el pasto, no sé, bueno. Sí. Llama la atención porque la particularidad es que saben hacer el reconocimiento al campo de juego, ¿no? Pero, o sea, lo pisaron antes.
2: Claro, los jugadores hacen un estudio previo, aparte de haber salido a hacer el calentamiento, hacen un reconocimiento antes de que la gente ingrese, que ya tendrían que haber tenido en cuenta eso los jugadores. Pero es curioso porque es en este sector nada más donde se tropiezan los jugadores, los de Gimnasia, Rinaldi como Roca. Pero bueno, no, ahí está pidiendo un cambio de botines del arquero Milton Álvarez. Vemos que en ese arco está un poco humedecido el terreno también. Aprovechan los jugadores, los técnicos. Acá el Vasco Acosaba le está dando indicaciones a su hijo mimado, a Roca. Está diciendo por dónde tiene que encarar a la última línea del Lobo Jujeño.
0: Bueno, aprovechamos y vendemos mientras el partido está detenido.
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3: Bueno, desde 2000, el ganador de la fecha fue Franco Vivian. Después, la penalización a Stank, que no ha hecho una vuelta que tenía que dar, que sumaron 8 segundos más y cayó del segundo al octavo. Por eso salió el ganador, a quien salta Franco Villani.
0: La pelota que la viene manejando así Argani Ará, la recupera Civetti, la revienta Roca, y a correr con Contini, va con Contini y rechaza de cabeza. De alguna manera, es decir, un rechace, fue un paso hacia atrás, De Cosaro para Álvarez, sí, Fernando.
2: Lo que decíamos, ahí Cosaro también se tropezó en la línea del área grande.
0: Sí, está como muy mojado, ¿no? Que por eso se levanta tanto también el césped de aquel sector. La pelota viene jugándose por el medio para Rinaldi, la tiene el Flaco, y tiene cancha, y va Rinaldi, entrenó la jugada para Roca, que no llegó, no le puso el cuerpo al hombre jujeño que termina sacando a la hora con Pombo. El fondo que la recupera, Tayura. Bueno. Falta de Tayura, por eso me quedé. Así lo cobra Miconi. Tiro libre para el conjunto jujeño. No me pareció, pero hay tiro libre y salida de la izquierda para Jujuy en 19 del primer tiempo con el partido 0-0.
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0: La pelota que está en un tiro libre para el conjunto. Okay, yo voy a estar repasando el banco de Gimnasia, ¿no? Porque llama la atención los nombres que tiene Gimnasia en el banco, ahí los nombres que tiene adentro de la cancha. La viene sacando Civetti, precisamente para Roca. La pelota que viene llegando para Lasarte. De Lasarte para De Matei, presiona Rinaldi. La pelota llega para Álvarez y otra falta. Me parece que no se pueden sacar la pelota, por lo menos a Miconi es lo que pretende, nada, andar robando la pelota a un rival, ¿no?
2: Y bueno, sabemos que a Miconi, Mascheroni, Franchi, son de la misma escuela, ¿no? El otro de Espinosa, el otro impresentable. Los árbitros siempre, las divididas, las finitas, siempre son para el visitante acá en Salvo.
0: Tiro libre para el conjunto jujeño, 20 minutos y medio, 0-0.
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0: Tiro libre para el conjunto de Gimnasia en la mitad del campo de juego. Falta sobre Tayura, por eso la cobró Miconi. Hay tiro libre para Gimnasia. Y Betty le va a dejar la pelota finalmente a Soto para que le pegue. Allí está el número 6 de Gimnasia. La tiene Soto, pelota larga, lo buscan a Contín. Cabeceaba Contín, pero casi que la sacó del área. La viene completando ahora el despeje de Matei, que ya la tiró a campo de Gimnasia. La dejaron picar y sonaron. La recuperó Menéndez. La tiene Menéndez, de Menéndez para Gallardo. Va Gallardo, hizo así un drible, lo sacó de encima Civetti. Corta Tayura. Y la pelota para Villarreal y la lleva a Villarreal. Villarreal para Rinaldi. Rinaldi de primera para que corra, para que vaya Contín. La aguanta Contín. La tiene Nicolás. La juega atrás para Lautaro. La tiene Montoya, viene Lautaro, desborda por la izquierda, viene el centro pasado para Roca, la viene sacando Lasarte, allí la pelota la saca del área, la tira para que la recupere allí Gallardo, la tiene Gallardo, la marca Tayura, la juega al medio Gallardo con Pombo, la pisa Pombo y la descarga otra vez por el sector izquierdo saliendo con el jugador Lasarte, que la juega más atrás para De Matei. De Matei ahora sale por el sector derecho con Cosaro, y Cosaro viene jugando con López. 22 minutos tenemos del primer tiempo, partido 0-0. Aquí en el Gigante del Norte, más temprano perdió Central, perdió el Cuervo, el equipo de Siaco a 1-0 frente a Ferro de visitante, y volvió a caer a zona de descenso el equipo salteño. La pelota que la viene manejando Pombo, y Pombo viene jugándola con Cosaro, y Cosaro ya cruza la línea media y se manda, y va Cosaro, que llega con el Gañará, corta Juanini larga para Villarreal, se la punteaba a López, la dejaba para Cosaro. Cosaro la viene jugando así en la posición del jugador Pombo, y Pombo la viene abriendo con López, la tiene López, la cambia de frente así para la posición de Gallardo, la maneja Gallardo, la maneja el 8 por aquí, por allá, le muestra la pelota y el cuerpo a Tayura, y va Gallardo y tira el centro de rastro, la saca Juanini en el área chica cuando llegaba Argañaral, la recupera Soria, la juega más atrás para Álvarez y sale desde el fondo ahora el conjunto jujeño.
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0: Y la pelota que la sigue manejando Gimnasia de Jujuy, La tiene Cosaro, Cosaro la viene jugando con su arquero. Álvarez, así la pelota. La pisa Álvarez. y Álvarez la entrega otra vez en la salida con Pombo, y Pombo la viene abriendo para López. Va López con el balón, marca Montoya, pero se cae y le dejó López, y López la habilitaba allí al jugador Cosaro, que viene saliendo por este sector, tiraba el centro atrás, corta Guanini, la manda al córner, córner que favorece al conjunto de Gimnasia de Jujuy del sector derecho. Viene atacando el conjunto visitante, el equipo jujeño, ante un Gimnasia que por ahora no hace pie en el partido, no encuentra sintonía de juego. Están desactivadas las líneas de Montoya, de Walter Montoya, de Rinaldi, ni que hablar de Roca. Le va a pegar a esa pelota, va a venir el centro de Molina, todo Gimnasia tira en el área chica, va a venir el centro de Molina, viene muy abierta la pelota para las artes, se la terminó sacando su compañero. Se la terminó sacando Cosaro, que la jugó para atrás, para Soria, y de Soria para Álvarez, y Álvarez que viene abriendo el juego ahora con Pombo. Pombo más atrás, la pelota entregándola para el jugador Álvarez. Álvarez saliendo con Soria, Soria viene saliendo por el sector derecho, así la tiene Pombo. Pombo, pelota larga otra vez para López, rechaza de cabeza Guanini, la viene ganando así Gallardo, la pelota para el jugador que era Soria, cortaba Gallardo, hacía la pelota, pero antes llegaba el jugador de Gimnasia con falta, marca Miconi, tiro libre para Gimnasia de Jujuy, falta de Soto sobre Gallardo, tiro libre para el elenco jujeño en tres cuartos de campo salteño, así está para pegarle esa pelota a Molina. Se arma la barrera en Gimnasia, tiro libre de riesgo, una situación similar a un tiro libre anterior de Gimnasia, aquel centro de Montoya que no terminó llegando a destino. Hay tiro libre que favorece al conjunto jujeño. Pombo y Molina para pegarle esa pelota detenida, toda la gente de Gimnasia y Tiro allí recostada sobre su área. Da indicaciones Constantino a la barrera de 1, 2, 3 jugadores, 4 ya son los jugadores de Gimnasia en la barrera. Tiro libre para el conjunto jujeño, Molina que la acomoda, Pombo que también mide con el pie, Cosentino que se acerca para hablar con la barrera, ahora metió uno más, ya son 5, 6, es una maralla allí de jugadores salteños tratando de evitar este tiro libre entre Molina y Pombo. 25 minutos y medio tenemos del primer tiempo, estamos 0-0 por ahora, el gigante del norte, el Michel Torino, el duelo y el clásico del norte entre Gimnasia y Tiro y Gimnasia de Jujuy. Le va a pegar esa pelota Molina, Pombo, 1, 2, 3, 4, 5 hombres de Gimnasia en la barrera. Va a venir la ejecución para el conjunto jujeño, mucha expectativa. Se vive así el partido. Este partido, los clásicos se juegan así, a pura tensión y puro nervio. Le va a pegar entre Pombo y Molina para pegarle. Va a ir Molina, nomás le pega Molina, rebota en la barrera, Molina de nuevo. De remate le salió, a donde estaba parado Tocentino, que se queda con esa pelota. El arquero de Gimnasia y Tiro, que más allá de todo hay que decir, del dominio de Gimnasia y Jujuy, todavía creo que es el primer remate al arco, ¿no? Antes Ivetti, una vez de afuera, algo más exigido que este de Molina, y ahora este de Molina para el conjunto jujeño, Fernando.
2: Sí, sí, es la primera vez que vemos que el arquero Cosentino es exigido y bueno, puede estar justo parado ahí donde fue el solazo de Molina. Quien hace tiro impreciso, como bien lo dijo mi compañero Sebastián, no se ve el trabajo de Montoya, de Rinaldi, ambos imprecisos, que son los dúctiles, no son los que manejan bien la pelota al piso. Bueno, se ve mucho pelotazo, imprecisiones en cuanto a la subida de Roca y la de Villarreal hacen que el trabajo de Gimnasia y Jujuy se favorezca un poco, ¿no?
0: La pelota la viene manejando Regañarás. Regañarás entregando así, abriendo la pelota con el jugador López. La tiene López, la cambia de frente por la izquierda para Lasarte. Se mete en el área. Llegó justo para trabarlo roto, pero le quedó el rebote a Lasarte, que la jugó para Gordillo. Va Gordillo, la pelota para Lasarte, pero antes rebotaba un montón. Por eso se va al lateral, que favorece el sector izquierdo del conjunto jujeño. Ya para hacerlo, Lasarte está solo. El que recibe, que es Pombo. La viene manejando Pombo. La dejaba la pelota para Regañarás. Pedían falta de Tayura, pero corta Tayura, saca Tayura, rebota la pelota en Pombo y se va al lateral y favorece al conjunto de Gimnasia y Tiro. Mientras está sentido Cosentino, quedó sentido el arquero de Gimnasia y Tiro. A ver qué pasa con el arquero de Gimnasia. Está sentido Cosentino. A Miconi no le hace caso a esta situación del partido porque está hablando con el banco suplente de Gimnasia y Jujuy, ¿no, Fernando?
2: Sí, está hablando con Pellerano, el técnico de Jujuy, porque a Miconi le hizo señas al jugador de Gimnasia y Jujuy que no se tire más a la pileta, que deje de inventar falta, que no va a tener contemplaciones. vemos aparentemente de gravedad, porque
0: lo mandaron a calentar a Papaleo, por la vida, ¿sí?
2: Calentar a Joaquín Papaleo, debe ser algo muscular, ¿no? Porque no lo exigieron mucho.
0: Pero el primer remate al arco fue el que comentamos recién de Molina, ¿no? Bueno, lo atienden a Cosentino, vengo con uno y me voy y me meto con los resultados de la Fórmula 1.
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0: Así terminó la Fórmula 1 hoy en Canadá. Acabó de terminar la carrera. Kimi Antonelli de Mercedes 1, con Lewis Hamilton de Ferrari, el tercero Max Verstappen de Red Bull. Señoras y señores, esto para Franco Colapinto, suma puntos, señores. Cayó treceavo, pero terminó octavo Pierre Gasly, también al fin suma 2 puntos con los equipos. Ahí está Juan Colapinto y supo también Pierre Gasly para Alpine. Colapinto sexto, entonces me dijo. Perfecto, ahí está.
3: Así es.
0: Gran actuación de Colapinto, que bueno, es igual el resultado de la última carrera, sigue sumando puntos, sigue sumando experiencia y bueno, sigue despertando expectativa en lo que puede estar haciendo la máxima categoría del automovilismo. ¿Se recuperó Cosentino?
2: Sí, se recuperó Cosentino, ahí llegó el agua bendita, milagrosa, se recuperó y bueno, pero igual sigue haciendo el calentamiento su compañero Papaleo.
0: Viene el centro Menéndez, controla Cosentino, la embolsa, el arquero de Gimnasia, se queda con esa pelota, veremos a ver si puede sacar bien, qué movimientos particularmente hace Cosentino. La dejó jugando con Guanini, de Guanini allí la pelota abriéndola para Montoya, la tiene Montoya, va Montoya, la pelota larga para Rinaldi, una de cuatro para Contini. Contini viene abriendo por el sector derecho para Roca, viene Roca con la pelota, la pisa Roca, se exige a Roca y la juega para Rinaldi, viene Rinaldi, centro de Rinaldi, buscaba a Roca, la termina sacando de Matei, la pelota llega a la mitad del campo de juego a Montoya, pero antes había falta del jugador Civetti sobre Soria, por eso el tiro libre que favorece en mitad de campo al conjunto jujeño. 30 minutos y medio tenemos del primer tiempo aquí en el Gigante, 0-0.
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0: Bueno, tiro libre para el conjunto jujeño, ahora sobre campo de Gimnasia y tiro de Salta, otra falta que le marcan a Civetti. Tiro libre para el conjunto visitante, allí estamos entre Pombo y otra vez Molina, ante este tiro libre algo frontal, más lejos que el anterior, casi sobre el círculo central, pero mandó a todos los jujeños, mandó a todos Gimnasia buscando ese centro al área, la metía, allí el jugador Cosano la saca de cabeza Guanini y ahí corner para Gimnasia de Jujuy, mientras sigo mirando de reojo porque Cosentino se sigue moviendo, ¿no? Habrá que ver cuál era el grado de molestia o lesión que tiene el arquero Cosentino. Va a venir la ejecución así de Molina. Todos en el área, salteños y jujeños, para uno para defender, nosotros para atacar. Viene el centro de Molina, se va cerrando, pegó en el palo o la sacó Cosentino. Lo cierto es que la pelota se va al córner, nuevamente córner que favorece al conjunto jujeño. Así atento esa pelota que buscaba tiro olímpico, se le fue cerrando al córner, la mandó el arquero. 32 minutos tenemos del primer tiempo. La pelota la jugó corta Molina, iba con López, rebotó en Roca, le quedó a López, se mete en el área, el centro viene, Cosentino la saca sobre la línea, completa el despeje. Ahora Villarreal ensayando una chilena y la viene recuperando Soria. Ahí está Gimnasia sin poder hacer pie en el partido y aguantando como puede y con lo que tiene, y la pelota con Pombo y de Pombo para De Matei, y De Matei la viene cambiando hacia la posición de López, la que la aguanta es López, va López con la pelota, robó Villarreal con mano, dice a Miconi, él le cortó el avance a Gimnasia y tiro libre que favorece al conjunto jujeño en 33.
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0: La pelota que viene jugándose con Pombo, cortaba Civetti, pero que siga, dice el árbitro, y la pelota la tiene el jugador de Gimnasia, la habilitaba para Gordillo, corta, sale Soto con un pelotazo largo, la pelota la viene ganando de Matei, que juega hacia la pelota hacia atrás, el surquero Álvarez, y Álvarez la viene jugando así en la salida con Cosaro, va Cosaro con la pelota, así la tiene el jugador Soria, ahora que tira pelotazo largo, campo de Gimnasia, peleando así va López con Montoya, con Lautaro, termina chocando en el hombre de Jujuy, por eso hay lateral salida que corresponde al conjunto de Gimnasia y Tiro, que queda largo, ¿no? Uno lo ve acá, queda muy largo con Tini y Rinaldi tratando de presionar la salida, y a 20 metros, 30, ¿no? Aparecen los Ivetti y los Montoya, y así se hace complicado, Fernando.
2: Sí, es lo que le pide, vemos de acá las señas que hace Alfonsaga, ¿no? Que sea un poco más compacto, que no haya esa grieta entre la última línea y los delanteros que aprietan con la presión alta.
0: La viene jugando Álvarez, el arquero. La saca el arquero con un pelotazo largo. Lo buscaba a Menéndez. No podía Guanini. La pelota queda dividida y gana Civetti. Completa ahora el despeje. Guanini de cabeza. La gana de cabeza Rinaldi. Dejó para Contine. Iba Contine con la pelota. La va a terminar perdiendo. No, la recupera Contine. Pero se la robó ahora Gañaral. Y el Gañaral lo viene habilitando allí al jugador Molina. La tiene Molina. Siempre Molina ahora sobre el círculo central. La robaba Rinaldi. Pero se chocaba con Contine. Y la recupera de Matías. Lo que estamos viendo hoy es increíble en Gimnasia. Errores, el que quiera. La saca Montoya a media porque rebota en un hombre de Jujuy, se mete en el área, la saca Guanini. La pelota cuando avisaba Menéndez, el lateral que favorece a Gimnasia de Jujuy. La gana la pelota Soria. Soria la juega para López. Y López para atrás. Y la gente de Gimnasia que empieza a pedirle a sus jugadores que se despierten. El choque entre Contine a Rinaldi hace que la gente empiece a reaccionar y empiece a pedirle un poco más, porque se ve superado por lo menos en el campo de juego. La tiene Molina, va Molina, sigue Molina, le pega el arco completamente desviado, el remate del 10 y salida de arco corresponde a Gimnasia, 35 y medio, 0-0.
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2: Ahí el arquero Cosentino se tocaba recién el aductor de su pierna derecha, aparentemente por ahí tiene la molestia, que consecutivamente cuando ingresó a la sanidad para atenderlo, él salió jugando con la mano, con un manotazo abriendo al sector derecho de su campo de juego.
0: La pelota que la viene manejando Molina, va Molina por el sector derecho, tira al centro, cuidado Menéndez, corta Soto, le queda así el rebote, va Lazarte, corta Roca con falta, tiro libre. Tarjeta amarilla en el borde del área sobre la línea. El primer amonestado del partido. Llegó tarde Roca, se lo llevó puesto a Lazarte. Tiro libre para Gimnasia y Jujuy. Mucho riesgo de este tiro libre, esta pelota detenida en el borde del área, recostado sobre el sector izquierdo. Permite a Miconi que entre el cuerpo médico del conjunto visitante. Allí está sentido el número 3, Lazarte. Así que lo van a atender al hombre de Gimnasia de Jujuy. En 37 se para el partido, vendo con uno y vuelvo con Matías Resónico.
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3: Ya en el complemento de Nacional, Colón le gana 1-0 a Mitre de Santiago del Estero.
0: Ahí está, gana Colón, mantiene la punta, en este caso en la zona A, el conjunto de Santa Fe, que había perdido a manos de Morón y Ciudad Bolívar, que lo habían pasado por dos puntos. Bueno, de esta manera retiene la primera ubicación, aunque recién hay que decir que está jugando y todavía falta que finalice ese partido.
2: hasta minutos antes que empiece el partido de Colón, el puntero era Ciudad Bolívar. Este equipo mezquino que vinimos acá, que se vino a meter atrás en el Magdalena, bueno, llegó a la cima de la tabla de posiciones de la zona donde está Central Norte.
0: Iba a pegar esa pelota, está Pombo ahora, Pombo y Molina. Va Pombo, le pega Pombo, rebota en la barrera, el rebote le queda a Soria, el remate desviado. El número 5 de Gimnasia de Jujuy, salida desde el arco, favorece a Gimnasia, no va más, Me parece que no va más Cosentino. A ver, probó hace un rato el tiro, el saque del arco anterior, pegarle con la derecha, pero me parece que no hace pie, me parece que se va a venir la primera variante del conjunto de Jiménez y tiro, 38 minutos, bueno, y le va a meter esas ganas para entrar, ¿no? No quiero decir nada, pero la gente se imaginará.
2: Como loco, la gente haciendo señas, diciéndole a Cosaba que cómo no hicieron el cambio antes. Ahí está Roca recibiendo indicaciones, Montoya también de Ascorzábal. Aparentemente no va más el arquero de Girasitini.
0: Bueno, por lo pronto allí está esperando Papaleo algún tipo de indicación del asistente. Abre las manos, habla Papaleo de un lado, del otro. Que sí, que no, ¿qué hago? Dice Papaleo.
2: Claro, decir, ¿qué hago? ¿Entro, no entro?
0: ¿Me ponen, no me ponen? Claro. ¿Qué van a hacer, muchachos? Bueno,
2: ya, primero está. Vemos que ya se calzó los guantes.
0: Sí, pero se tiene que sacar el buzo gris, si no, no va a poder. Bueno. Ahí estamos, lo cierto es que atiende a Cosentino en 39 minutos y medio, 0-0 el Gigante del Norte, el partido se vuelve a detener, vendo con uno y regresamos a la cabina 13.
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3: Para mí que hubo una pequeña charla entre el técnico y el arquero suplente. Para ver si entraba o no ahora. Para mí el técnico quiere esperar que termine el primer tiempo.
0: Bueno, innecesario, ¿no? Porque eso es, si hay algún puesto que no se puede arriesgar, es el de arquero, ¿no? Bueno, ahí está. Se recuperó Cosentino, por ahora está en el arco, pero lo veo moverse con algo de dificultad al arquero de Gimnasia. Hay lateral que ya lo va a hacer, que Jujuy lo hace Lasarte. El partido como que ha perdido ritmo ya hace rato. Lo viene sacando Don Soto, completa el despeje. Allí está Yura, le quedó a Rinaldi, engancha a Rinaldi, lo marcan entre dos, la viene abriendo por el sector izquierdo. La entrega mal el que le recupera el López. Y viene cortando ahora y saliendo por el conjunto jujeño. Viene López, busca el centro, corta Guanini, recupera Walter Montoya. La tiene Walter Montoya, lo va a poner a correr a Roca, pique y se va. Esa pelota lateral, lateral que favorece al conjunto de Gimnasia de Jujuy. Bueno, no le sale nada a Gimnasia en la noche de hoy. Ni un pase, ni un tiro largo, ni un cambio de frente. Nada, nada al conjunto que dirige el Vasco Ascunzábal. La pelota de Molina buscando el Gañarás, corta Soto. Le pasa por debajo de la suela. A Montoya la recuperó Soria. Soria la dejó para Molina. Y viene Molina. Y Molina tira el centro pasado. Iba Gordillo. Era Gallardo. Perdón, pasaba Gallardo. La pelota con López. Viene el centro. Se va afuera. Y hay córner porque rebotó la pelota en Lautaro Montoya. Hay córner para el conjunto de Gimnasia de Jujuy. Córner para el conjunto visitante. ¿Qué otro suplente tiene Gimnasia, Fernando, en el banco?
2: Gimnasia Tiro tiene Joaquín Papaleo, Gabriel Díaz, Matías Virge, Jonás Aguirre, Juan Campano, Juan Gareto, Thiago Vanega, Fabricio Roja, Lautaro Gordillo.
0: Le va a pegar esa pelota, va a venir la ejecución de Pombo. Ve esa pelota detenida, todos en el área chica. Viene el centro de Pombo, rechaza como puede a media Walter Montoya. Esta Estravilla, la viene ahora a sacar Villarreal, que la pone larga la pelota para que corra Roca. No va a llegar, el que sí llega es el jugador Soria, que ya le entrega para su arquero Álvarez. 42 minutos tenemos del primer tiempo, 0-0. 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La pelota que la viene manejando así Cosano, saliendo limpio con Pombo. Y Pombo viene cambiando de frente a la posición de Lasarte, la tiene Lasarte, la baja con el pecho, la acomoda con la zurda y va Lasarte, desborda, tira al centro, rebota en Tasura y la pelota se va al lateral. Lateral que favorece al conjunto jujeño, 42 minutos y medio. Ya de este primer tiempo en el que Gimnasia no ha hecho pie, no ha hecho nada, ¿no? Si lo queremos pasar en limpio en el partido, por ahora el conjunto salteño, pero este fútbol, y vaya a saber por qué estas cosas del destino, todavía el conjunto salteño pueda tener alguna chance antes que termine el primer tiempo. El lateral que ya lo va a hacer Lasarte, buscará área, jugará corto, veremos qué hace Lasarte, toma distancia y todo su tiempo para hacerlo. Va Lasarte, busca área con Menéndez, allí la no la puede sacar Soto, rebote que queda Menéndez, traba Soto, se tira al piso, trabó Gallardo, la saca. Ahora cómo puede Civetti, pasó de todo en el área, la vuelve a meter de Mateo, campo de Gimnasia, le rebota la pelota a Roca, la saca Tayura, la aguanta Rinaldi, la lleva Rinaldi, la juega con Contín, Contín la viene jugando para Lautaro Montoya, y va Lautaro Montoya y pelotazo largo para que corra Roca, y la tiene Roca y la paró Roca y es noticia, y la juega sin caerse para Rinaldi, va Rinaldi, el que se cae en Rinaldi, y la pelota la viene sacando así de Matei, le rebota la casi la pelota a Roca, que no sé qué quiso hacer. Si tirar al arco, si buscar de rastrones, cambiar de frente, vaya a saber lo que quiso hacer. Hay lateral que favorece al conjunto jujeño, 43.5, 0-0 en el Gigante.
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2: Yo creo que en este tiempo Vasco Aconzaba va a meter mínimo tres variantes para poder levantar este desequilibrio, esta desprolijidad que tiene Gimnasia Tiro dentro de la cancha.
0: ¿Cinco es mucho pedir? Gallardo, pero hay mano, mano del jugador Tayura, lo que marca sobre el círculo central el árbitro Miconi, por eso hay tiro libre que favorece al conjunto jujeño para pegarle a esa pelota. Sería un solo amonestado en el partido, ¿no, Fernando?
2: Hasta ahora hay un solo amonestado, es Juan Roca en Gimnasia, con cuatro amarillas está Fabricio Roja y Lautaro Montoya, tienen que esperarse para lo que viene.
0: Es Atlanta, nada más ni nada menos, otro de los protagonistas que tiene esta zona. Pelota larga de Walter Montoya para que corra Contín, y la viene manejando Contín, iba Contín con la pelota y va a tirar el centro, buscaban a Villarreal, corre Tacosaro, la pelota llega para el jugador López, dominarla, sigue con el balón, la tiene López, sigue moviéndose Cosen, Papaleo, ¿no? Habrá que estar atento a qué pasa con Cosentino. Sí, como dice Matías, lo guardarán para que el cambio llegue cuando termine el primer tiempo. Pelota que viene jugándose para Soria. Hasta los 48, ¿no? Vamos, Fernando, Matías. Sí,
2: ahí levantó Francisco Acosta el cartel lumínico, adicionando 3 minutos más. Y vos decís, ¿Atlanta viene a este asalto o juega de visitante?
0: No, visitante.
2: Se va otro Pellerano, al hermano del técnico.
0: Exactamente. La pelota que la viene jugando es Cosaro, de Cosaro para la posición de Gallardo. Gallardo la pone larga, buscándolo a López, viene cerrando Civetti. Iba allí Civetti chocando con el hombre jujeño, recupera Montoya. Montoya para Rinaldi, la juega de primera para Montoya. La tiene Walter Montoya. Bueno. La juega Walter Montoya, se termina cayendo, trastabiza, la pierde, pero con falta sobre el jugador de Gimnasia y Tiro. Tiro libre que corresponde al conjunto salteño, pero en su campo, porque Montoya hizo un rodeo que terminó de un lado y del otro sobre campo de propio. Hay tiro libre para Gimnasia, Miconi riguroso con la posición del tiro libre, le va a pegar esa pelota a Guanini. Ahí va a venir la ejecución de Guanini en campo de Gimnasia. La gente le decimos, allí va a buscar con un pelotazo largo, a ver qué pasa. Adelante, si alguno se equivoca, le queda limpia continua Rinaldi. Viene el pelotazo de Guanini, le intenta bajar con el pecho, pero no puede Contín. La rechaza Pombo y a correr va Molina, sale Cosentino, se queda con esa pelota. El arquero de Gimnasia y Tiro se queda con esos balones. El número uno de Gimnasia, así que lo tiene Cosentino. A ver. No tiene todavía salido con quién jugar, le va a pegar con el pie. Ahí va Cosentino. De derecha nomás le pega al arquero de Gimnasia. Salta, rechaza de Matei, gana Civetti. La deja para Rinaldi. Rinaldi la jugó allí para Contín. Contín atrás para Roca. Y Roca que viene con el centro, busca Villarreal, no para Rinaldi. Se pasaron todos. Y la pelota llega igual para Lautaro Montoya, que la viene mirando por el sector izquierdo. La jugó atrás para Walter Montoya, que si juega para adelante se va a peligro. Viene el centro de Walter Montoya, rechaza. Lasarte, esa pelota. pica y la va a jugar así en el cuerpo a cuerpo Tayuna con Molina, la perdió Tayuna, la recuperó Molina, la tiene Molina, va sobre el área, viene el centro de Rastrón, Soto que la saca, completa el despeje Tayuna. Algunos por la parábola de la pelota vieron que era gol en contra, pero llegó Tayuna para evitar cualquier zona de peligro, de distracciones. La viene ganando Roca, y va Roca, y luego las últimas la tiene Rinaldi, y el flaco la juega atrás para Roca, y la tiene Roca, va Roca con la pelota. Roca, la juega para Contín, Contín la viene jugando para Montoya, va Montoya, le pega al arco, bueno, le salió un tirito, pero por lo menos le pegaron, gracias, no me quería ir sin relatar un avance de Gimnasia, en el primer tiempo, ahí salía desde el arco, corresponde al conjunto jujeño, 48, ya en tiempo cumplido, seguramente sacará Álvarez, y Amiconi terminará, se apiadará de los hinchas de Gimnasia, y de los que vinimos a ver, otro partido del equipo de Asconzábal, terminó el primer tiempo. Aquí en el Michel Torino, en el gigante del norte, el clásico del norte, está igualado en cero, Gimnasia y Tiro cero, Gimnasia de Jujuy cero.
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0: Bueno, y se van juntando los jugadores, tanto los de Gimnasia de Jujuy como los de Gimnasia y Tiro de Salta, allí sobre el círculo central. Ya se van metiendo en la zona de los vestuarios en este partido que por ahora reparten puntos entre Albos y Lobos. Allí está Cosentino hablando algo con sus compañeros, veremos, es el apuntado, a ver si sale para el segundo tiempo. Recordemos que dos veces ingresaron a atenderlo, veo que se quedaron Rojas, Aguirre y Virge calentando en lo que corresponde al rectángulo de juego. Veremos, uno imagina, tal lo marcaba Fernando, la posibilidad de que Gimnasia meta tres cambios. La cuestión es que si tiene que sacar alguno también, ¿no?
2: Sí, no, la verdad que sí. Gimnasia necesita cambiar. Esta imagen no fue la mejor imagen que vimos de Gimnasia, un Gimnasia totalmente desprolijo.
0: Bueno, nosotros ya nos vamos metiendo en lo que corresponde al comentario del primer tiempo en la voz de Fernando Rodríguez, y quien lo presenta va al Tech Sergio.
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2: Bueno, estuvimos en presencia de 48 minutos en donde los tres primeros minutos Gimnasia y Tiro nos hacía prever de que iba a ser un partido con mucho dinamismo, con mucho trabajo de los arqueros en ambos lados. Bueno, eso se fue convirtiendo en un desorden. Después vimos que Rinaldi nunca pudo hacer pie en el medio campo. Por ahí se estorbaban mucho con Walter Montoya. Tal es así que hace unos minutos atrás tropezaron los dos jugadores entre ellos mismos, cayeron los dos juntos. Esto habla de que Gimnasia no le encuentra la vuelta al partido. No hay quien se adueñe de la pelota para buscar la profundidad de Villarreal, que en esta oportunidad está como puntero izquierdo allá. No pudo lograr nunca el desequilibrio Gimnasia. Tuvo dos pelotas paradas, que son la especialidad de Gimnasia. Bueno, ambos tiros perdieron elocuencia, no tuvo efectividad Gimnasia. Roca estuvo impreciso, más allá de aquellos tropezones, aquella falla en el piso, en el campo de juego, en el calzado del jugador, hicieron de que Gimnasia de Jujuy poco a poco se vaya adueñando de la pelota. Tiene jugadores muy hábiles, muy buenos con la pelota en los pies, como Molina, que se hizo el eje, pide todas las pelotas, ya sea por izquierda o por derecha, logró meterse dentro de la última línea de Gimnasia en varias oportunidades el jugador de Gimnasia de Jujuy. Tal vez así que la más clara la tuvo en un desborde que hizo Molina, tiró un centro rasante, la pelota se elevó y el polaco Meléndez no pudo impactar para decretar el 1-0. Gimnasia de Jujuy a partir de ese momento interpretó, vio el desorden que tiene Gimnasia y Tiro y trató de buscar tanto por el carril derecho como por el izquierdo llegar con centro para que Meléndez o Molina puedan capitalizarlo. Gimnasia va a tener que hacer algunos cambios. Hemos visto un Roca intrascendente que no cumple la función que cumple el Pollo Roja. Yo creo que le viene a bien le vendría bien el ingreso de Matías Virgen, ordenando el medio campo, porque lo vemos a Civetti muy metido entre los centrales de Gimnasia y Tiro. Esto hace que Montoya tenga que venir a ocupar la posición de Civetti, y por lo tanto choca junto con Rinaldi, que también baja a buscar la pelota. Esperemos que los cambios sean los necesarios para que Gimnasia pueda revertir esta situación y pueda quedarse con el clásico salteño, pueda quedarse con 3 puntos aquí, que le va a venir muy bien a la gente de Gimnasia y Tiro cosechar 3 puntos. Esperemos que el Vasco Aconzábal pueda entender cuál es el déficit que tiene Gimnasia y Tiro, y así ver un segundo tiempo mucho más atractivo.
0: Bueno, muy bien, allí pasaba, sentenciado el primer tiempo de este 0-0 entre Gimnasia y Tiro y Gimnasia y Grima de Jujuy, la voz de Fernando Rodríguez. Le pregunto a Matías, ¿qué pasa con los partidos que se están jugando en estos momentos en la B Nacional? Partidos que quedaban, como el caso, obviamente, de Colón de Santa Fe, pero también había otros partidos, porque estaba jugando Güemes de Santiago del Estero frente al conjunto de Patronato y San Martín de Tucumán Atlanta.
3: Sigue 1-0 Colón, 1-0 Mitre de Santiago del Estero en estos partidos.
0: San Martín de Tucumán y
3: Atlanta. 1-1, ya faltan 20 minutos para el partido entre Colón y Mitre. 1-1 en estos momentos.
0: San Martín de Tucumán y Atlanta.
3: 0-0 Güemes Patronato, 0-0. Son ahí partidos que están jugando en estos momentos.
0: Muy bien, ahí está, para ir completando la información, para ir cerrando lo que fue este primer tiempo. Nos metemos ahora en la tanda de la radio, la tanda del programa, y volvemos en minutitos nada más para seguir con el clásico del norte, con Gimnasia y Tiro, Gimnasia de Jujuy.
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8: Exactamente, el 7, precisamente, ese es uno de los que sale, porque Gimnasia va a tener dos variantes para lo que es el inicio de estos segundos 45 minutos. Se ha saltado al campo de juego el equipo de Asconzado, le esperamos por el Lobo Jujeño. A ver, en el rápido repaso, Nono Montoya está, Contín está, Villarreal no está. Villarreal, 7 y 11. La ligó Villarreal, bueno, no importa. Para lo que había hecho Gimnasia en el primer tiempo, estaban los 11 para salir tranquilamente, ¿no? Bueno, dos variantes en Gimnasia, las presentamos.
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10: 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En Gimnasia y Tiro se retiró con la número 7 Juan Roca, ingresó con la número 19 Fabricio El Pollo Rojas, y con la número 11 Rubén Villarreal ingresa con la número 15 Jonás Aguirre.
8: Muy bien, las variantes de Gimnasia. A su turno ya salió el conjunto jujeño. Va a mover el conjunto de Gimnasia y Esgrima de Jujuy. Va a mover el conjunto visitante, el equipo que dirige el jugador, el ex jugador Hernán Pellerano. Ahí está. Va a mover Gimnasia y Jujuy. Vamos a vivir los segundos 45 minutos.
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8: Y ahí estará para mover esa pelota Menéndez en el conjunto jujeño. A ver, ¿Qué indicaciones da Miconi? Esperamos por el comienzo. Ahí lo decide. ¡Comienza! El segundo tiempo se juega. Son el Gigante del Norte, ya juegan. Gimnasia y Tiro, Gimnasia y Jujuy, por ahora, 0-0. La pelota la tiene el conjunto jurídico de Matei, jugando para Álvarez. Álvarez viene jugando y descargando con su compañero Cosaro. Allí la tiene Cosaro, allí la pelota. Viene Cosaro con el balón. Pelota larga de Cosaro al campo de Gimnasia. A ganar la jugada atrás para Pombo. La viene dominando Pombo allí sobre el círculo central y entregándola para el jugador de Matei. Presiona, corta, roja. La pelota se va al lateral, favorece al conjunto jujeño. 30 segundos de partido de este segundo tiempo. Por ahora, 0-0 entre salteños y jujeños, entre Albos y Lobos, entre Gimnasia y Gimnasia. El lateral que ya lo hace el jugador Lazarte y la juega para su arquero Álvarez. Álvarez viene saliendo por el sector derecho con el jugador Cosaro. La viene manejando Cosaro, que ya lo juega para López. Presiona Irre, corta Irre y la pelota se va al lateral. Lateral que corresponde al conjunto de Gimnasia y Jujuy. Primer minuto del segundo tiempo, 0-0.
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8: Pelota que viene buscando en campo de Jujuy a Roja, Roja con Rinaldi, otra vez con Roja, va Roja, la tiene el número 19, la juega para el 15 que es Aguirre, viene el centro de Aguirre, muy pasado, la agarraba Aguirre, por eso controla Álvarez, se queda sin inconveniente con esa pelota el arquero de Gimnasia y Tiro, de Gimnasia y Grima de Jujuy, que va a salir ahora desde el fondo, allí con su compañero Cosaro, viene bajando Cosaro, más atrás para Álvarez, Álvarez ahora saliendo con De Matei, esto sucede todo el área del conjunto de Gimnasia de Jujuy, que intenta salir jugando, la sostiene De Matei, la juega por lo bajo para Gallardo en el círculo central y lo encuentra, y va Gallardo, corta Civetti, traba, allí la pelota Guanini, le queda el rebote a Aguirre, viene Aguirre con el balón entregando atrás y exigido para Civetti, Civetti para Lautaro Montoya, la pisa Lautaro Montoya, se va cerrando hacia el medio, va Lautaro con la pelota y la juega atrás. Descarga en Guanini, la tiene Guanini, Guanini pelotazo largo a campo jujeño, no puede Rinaldi, devuelve Gallardo, lo recupera Pombo y Pombo la viene jugando para Soria, y Soria allí con el balón entregándolo atrás para Cosaro, y Cosaro con un pelotazo largo cambiando y buscándolo a Molina, traba allí, quiere Tayura pero no puede, la pelea Lazarte, va trabando con el jugador Rojas y de pronto se va al lateral que favorece Gimnasia, lo hace rápido allí Tayura, lo va con Rojas, falta sobre Rojas del jugador Molina. Por eso hay tiro libre que corresponde en mitad de campo al conjunto de Gimnasia y Tiro de Salta. Y a Miconi se va sobre Rojas.
10: Sí, porque tuvo un cruce de palabras ahí con Molina. No sé si llegó al manotazo, pero le mostró su personalidad al jugador Rojas, al jugador de Gimnasia. Uy.
8: Bueno, y a Miconi, nada, al que advierte ya al jugador de Gimnasia y Tiro de Salta. Tiro libre para el conjunto salteño. Le va a pegar esa pelota a Soto. Y así que la gente aplaude. Es un acto de rebeldía. Algo, con algo se quiere entusiasmar la gente de Gimnasia después de un primer tiempo en el que el equipo no le ha dado nada. Le va a pegar esa pelota allí Soto. Va a venir la ejecución de Soto. Allí la tira campo de Gimnasia de Jujuy. A pelear la va Contín. La baja Contín, quería Rinaldi, no puede, la saca Soria la pelota. Allí al aire del Gigante. La viene bajando allí la pelota a Lazarte. La viene dominando Lazarte allí el balón. El jugador de Gimnasia de Jujuy lo pone larga para Argañarás. A correr Argañarás. Cubre con el cuerpo Soto, la deja correr y se va al saque del arco. Corresponde a Gimnasia. 4 minutos del segundo tiempo. El partido está 0-0.
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8: Sueño. Le va a pegar esa pelota Cosentino para Gimnasia, buscando salir allí en lo alto a pelear, la va Contín, traba, gana Contín, y la pelota va para Aguirre, y va Aguirre y sube a la moto, y la tiene allí Aguirre, viene Aguirre con los pelos al viento, la tira al centro muy pasado y a correr la va Rinaldi, la aguanta Rinaldi, está en el área, la sacó atrás para Montoya, era Lautaro, la pisa, la pierde con Gordillo, recupera Rinaldi tirándose al piso, la dejó para Lautaro Montoya, la viene manejando el número 3 de Gimnasia, se da vuelta y la pierde. Lateral para el conjunto de Gimnasia de Jujuy, Yo pensé que las imprecisiones las habíamos dejado en el vestuario, pero parece que no.
10: Sí, no, no le encuentra la vuelta. Lautaro Montoya, impreciso ahí en la jugada esa. Un ataque que podría haber sido algo bueno, favorable para girarse el tiro y lo transformar en un lateral para la visita.
8: La pelota igual la recupera Gimnasia con Walter Montoya, entregándola para Civetti. Civetti larga para Aguirre, falta sobre Aguirre de López. Tiro libre que corresponde en campo jujeño al equipo de Gimnasia y tiro al equipo del Vasco Asconzábal, que ya manda a los grandotes, que ya lo mete a Soto, que ya lo mete a Guanini. Y esa pelota detenida lo tiene a los Montoya como protagonista, a Walter y a Lautaro. Va a venir la ejecución del número 8, me parece que es Walter Montoya, que no ha tenido un buen primer tiempo, bastante desacertado, pero quizás el cambio de aire, el cambio de sector del campo de juego, alguna indicación, algún mea culpa, haga que cambie esta situación. Le va a pegar a la pelota el número 8, va a ir Walter Montoya. Están los grandotes de Gimnasia en el área, también está Irre, lo busca Contín, lo quiere Rinaldi por el segundo palo, se va metiendo el Pollo Rojas, viene al centro, busca Baracha, va por arriba del travesaño, la tiró Soto. Increíble lo que se perdió, ese centro de Contín, cayó en la puerta del área chica y Soto allí de derecha la terminó tirando por arriba del travesaño de Álvarez. Lo tuvo Gimnasia, lo tuvo el elenco salteño a los 6 minutos y medio del segundo tiempo a través de una pelota detenida, Fernando.
10: Sí, una pelota detenida bien ejecutada por Walter Montoya. Predominio de camiseta de Gimnasia y tiro dentro del área. No pudo capitalizar bien el jugador de Gimnasia. La pelota se fue lejos del arco de Milton Álvarez, pero llegó Gimnasia.
8: La pelota con Civetti, de Civetti para Contín, de Contín para Walter Montoya, corta Gallardo, y hay lateral que favorece al conjunto de Gimnasia y tiro. Para hacerlo ya está el número 4, Tayura. Tayura para el Pollo Rojas, a pelearla iba, recupera Tayura, allí en el rebote, pero se le iba la pelota al Pollo Rojas cuando la recuperaba, por eso hay lateral y salida que corresponde al elenco jujeño en 7 minutos y medio ya de este segundo tiempo. El partido 0-0.
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8: Y la pelota la tiene Aguirre, iba Aguirre y ataca Gimnasia, está Contín, está abierto Rojas y se mete en el área. La tiene Rojas, Rojas la jugó atrás para Contín, va Contín, media vuelta, le pega y el remate termina quedándose abajo Álvarez con esa pelota, y ya sale rápido Álvarez buscándolo allí a Gallardo. A ver, la va a dejar correr Montoya, no, la juega Montoya entre la marca de Menéndez para salir con Guanini. La tiene Guanini con un pelotazo largo de Guanini buscándolo al Pollo Rojas, rechaza de cabeza a Lazarte, la viene ganando Molina, pero estaba abajo, gana Tayura y la pelota le rebota y le queda Rojas, falta atrás sobre Rojas. Que siga, dice Miconi. La pelota que la viene jugando ahora el conjunto de Gimnasia, lo cobró porque la recuperaba Gimnasia de Jujuy. Nuestro trae la jugada. Falta dura, era para tarjeta esto, Fernando, ¿eh?
10: Sí, era para tarjeta. El árbitro recién ahora le saca la tarjeta amarilla al jugador de Gimnasia de Grima de Jujuy, mientras el Pollo Roja se revuelca de dolor ahí por la falta cometida por
8: el 10, Molina me parece, el amonestado finalmente en el conjunto de Gimnasia de Jujuy. Yo voy a estar preguntando qué pasa con los resultados en la B Nacional, en esta B Nacional, aquí en la tarde de hoy en Buenos Aires, en Caballito, partido Central Norte 1-0 frente a Ferro. ¿Qué pasó con la Liga Profesional, la primera división del fútbol argentino? Porque tiene un nuevo campeón y atenderlo a Rojas, pidieron la atención médica para el delantero de Gimnasia y tiro. Vendo con uno, con la información.
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13: Ya casi final en la primera B Nacional, con los 1, Mitre de Santiago 1. También, faltando 20 minutos, jueves, Patronato 0-0. Y terminando el primer tiempo, ya se remate de Tucumán 0 a Atlanta 0.
8: Muy bien, ahí están los resultados de la B Nacional, pero en primera división el fútbol argentino tiene un nuevo campeón y nada más ni nada menos que del interior.
13: Sí, del interior 3-2, Belgrano de Córdoba a River Plate en el final del partido. Muchos jugadores de River estaban pidiendo una falta, un gol a favor de River que parece ser que nunca dio el árbitro.
14: Y no lo dio porque si no
13: claro, podría haber sido y hacer el complementario.
14: Bueno, ahí está, pero nos quedamos con la cuestión de que un equipo del interior es campeón del fútbol argentino. Mira el centro de Montoya, rechaza de cabeza Menéndez, la pelota que la viene volviendo a meter a Lautaro Montoya, pero la recuperaba López. Corta Montoya Pombo y se va a ganar la amarilla. Lautaro Montoya, que hoy tiene un partido complicado, ¿eh? No está cómodo el número 3 de Gimnasia.
10: Llega la quinta Lautaro Montoya.
14: Ahí está, no viaja a Buenos Aires para jugar con Atlanta la próxima fecha, domingo, 13 horas. He pautado ese partido entre Gimnasia y Atlanta allí en Chacarita. La pelota en Villa Crespo, la viene Rinaldi, la jugaba Gallardo, atrás para Soria, Soria más atrás para Sorguero Álvarez, lo va a presionar con Tin, rechaza Álvarez la pelota a campo de Gimnasia, pelea Reganiará, la pelota le queda a Lazarte, quedó sentido el hombre jujeño, la viene manejando así Molina, la tiene Molina, tira al centro para Menéndez, rechaza cabeza a Guanini, la pelota viene dominándola el número 3, Lazarte, que la vuelve a meter sobre área de Gimnasia. ¡Ah! Cabecea López contra la Cosentino, abajo se queda con esa pelota el arquero de Gimnasia, y tiro que parece recuperado, ¿no, Fernando?
10: Contra toda nuestra comentario acerca de que estaba lesionado, está al 100%, te digo, Cosentino, parece que se trabajó muy bien en el vestuario, en la parte
14: muscular. La viene sacando la pelota Pombo, pero la recupera contiene, juega y la abre por el sector izquierdo con Aguirre. Viene Aguirre, sí, la viene manejando en el pie con su marcador, tira el centro de Rastrón, la termina rechazando esa pelota finalmente el jugador Pombo, y la pelota se va al lateral que favorece al conjunto de Gimnasia y Tiro. Ya para hacerlo estará Lautaro Montoya, 12 minutos tenemos del segundo tiempo. El partido está 0-0 entre Albos y Lobos. Allí para hacer el lateral ya lo tiene jugando Montoya viene jugando con Guanini. Guanini con Soto, de Soto con Civetti, Civetti no quiere complicaciones, juega atrás para Cosentino, lo viene manejando Cosentino, pelota larga ahora de Cosentino, finalmente buscándolo a Contine, y ahora el que pelea es Rojas, pero antes había falta el ataque de Contine sobre de Matei por ese tiro libre que favorece al conjunto de Gimnasia y Esgrima de Jujuy. Qué frustrante a veces ser este tipo de nueve, ¿no? En el que solo te tiran las pelotas divididas y aguantarla como puedas. Bueno, hay variantes en el conjunto jujeño, las presentamos.
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10: En Gimnasia de Jujuy se retira con la número 7, Claudio Pombo, ingresa con la número 16, Fernán Federico Paradela. Y va a ingresar otro jugador, es el número 18, el porteño Pablo Sergio Cachi,
14: ex Juventud
10: Antoniana, y se va a retirar
14: el 9,
10: Pablo Argañarán. Recordemos que Cachi fue el autor del último gol de Gimnasia y Tiro en la victoria, en Gimnasia y Esgrima, perdón, en la victoria de la jornada pasada.
14: Ahí la pelota que la viene jugando ahora el conjunto jujeño con De Matei. De Matei viene saliendo con el jugador Cosaro. Cosaro más atrás para Álvarez. Se arma el juego ahora el conjunto jujeño desde el fondo. La pelota viene jugándose con Soria. Y la viene manejando de Soria, sigue el balón. Y la pelota. Va Soria así con la pelota, entregándola para Cosaro. Gimnasia no aprieta en la salida. La viene jugando así, la pelota para Cachi. Corta y gana Lautaro Montoya. Y va Montoya. Sigue Montoya con la pelota, la entrega atrás para Guanini, que la revienta a campo de Gimnasia Jujuy, y a correr la va Aguirre, rechaza cabeza Soria, igual recupera Aguirre, y quiere Aguirre, pero comprueba que la materia es impenetrable, y la termina haciendo rebotar y sacando el lateral, ahora para el conjunto de Asconzal, para el equipo de Gimnasia. Para hacerlo está Lautaro, allí Lautaro con este lateral, que es Lautaro Montoya, a ver a quién encuentra, todavía nadie, la juega larga para Contín, va Contín, la aguanta Contín, sigue Contín, la pisa Contín, lo marcan dos, va Contín, pierde Contín, se la lleva Contín, de Prepo la jugó para Montoya, mira el centro de Montoya, pasando para Rojas, la baja Rojas en el área, se tropezó. Rojas con la pelota se pasó así en velocidad, por eso lo termina recuperando Lazarte la pelota. La juega Lazarte, falta ahora de Rojas, y hay tiro libre que favorece al conjunto jujeño, mientras por el lado de la tribuna visitante ahora se dedican a alentar y se prende una bengala, ¿no?
10: Sí, ahí prendieron una bengala en el corazón de la hinchada de Gimnasia de Jujuy.
14: Ahí está, bien, entre la gente también de Gimnasia. Alienta con una parcialidad que roza lo razonable, ¿no? Fernando, la bandeja Leguizamón no está al 100%. El sector o el pulmón que tiene Gimnasia y Tiro allí sobre la ex Virrey Toledo está casi en un 80%, y el sector de platea en el número casi habitual. La platea de Aguirre, para Rinaldi. Se cae Rinaldi. No cambió los botines, Rinaldi, no le avisaron. Siguen patines. La pelota viene jugándose allí con Paradela. Paradela la viene entregando atrás para Lasarte. Y Lasarte más atrás para Soria. ¿Le usan los patines o no ya en la casa cuando se limpia? Usted que es de una época anterior.
10: Sí, yo en mi casa no, pero yo fui un usador de patines en una época.
14: Pues los patines, esto es para limpiar, ¿no?
10: Sí.
14: No lo de ruedita, no me lo imagino. No,
10: los patines
14: por...
10: era para entrar
14: al piso. Claro, sí, para no marcar el piso.
10: Sí.
14: Bueno, ahí está, eso nos permite el partido, ¿no? Miren lo que estará pasando en la cancha. La tiene Cachi. Bueno, si Betty lo agarró la camiseta del pantalón, le pidió la media y la pelota, como iba para el campo jujeño, la dejó correr a Miconi. La pelota viene para el arquero Álvarez. Sale Álvarez, le pega, larga a campo de Gimnasia, devuelve Tayura. A pelear la barra Rinaldi, la dividida termina no pudiendo ganar la Walter Montoso, el que sí la gana de Paradela, y Paradela la viene dejando para el jugador Soria. Soria viene saliendo con Cachi, la tiene Cachi, te gana desde atrás Montoso, pero con falta, la cobró con delay, a Miconi, dijo, mejor paremos porque no voy a correr hasta el otro campo, tiro libre para Jujuy.
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14: La pelota que viene llegando a los dominios de Álvarez, nunca pudo ganar en velocidad Aguirre, y mire que tenía campo a favor. Se la cortó Gallardo, y viene saliendo ahora Gimnasia de Jujuy con Molina, va Molina, ataca Molina, pie, sigue Molina, siempre Molina, le pega Molina, y el remate llega al primer palo, donde la contiene, donde la controla Cosentino. 17 minutos y medio del segundo tiempo, el partido aquí 0-0 el viernes por FM Noticias, con Oscardo Rionuevo, con Carlos González. Ganó Juventud Antoniana después de 3 partidos, 2-0 frente al conjunto de Sarmiento de Chaco, goles de Muna y de Palacio para el equipo que ahora dirige Massa desde hace 2 partidos. En la tarde de hoy, hablando de los salteños, obviamente, partido Central Norte 1-0 con Ferro, y cayó otra vez a zona de descenso directo el equipo que ahora dirige Mario Giacqua. La pelota que la viene jugando De Matei saliendo allí con el jugador de Soria para De Matei. La viene manejando así De Matei, la pelota en campo de Gimnasia, ahora la proyecta así para el jugador que es Gallardo, se tira al piso, la gana, traba, Tayura, se le va al lateral de la larga, pero el 4 está firme, no es el lateral ideal, pero lo cumple, a la perfección el número 4, uno de los históricos ya que tiene Gimnasia y Tiro en su plantel. La pelota con el jugador Cosaro, de Cosaro para Soria, de Soria para Cachi, la viene dominando, la recupera Lautaro Montoya para Gimnasia, y va Montoya para Aguirre, lo pone a correr Aguirre, lo marca el entre dos, va Aguirre, engancha Aguirre, la pierde Aguirre, pero fue el lateral Aguirre, y ahí lateral que corresponde al conjunto de Gimnasia y Gripa de Jujuy. Se vio una variante en Gimnasia, 19 minutos del segundo tiempo. Presentamos.
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10: Sí. Gimnasia y Tiro se retira con la número 10, Nicolás Rinaldi. Ingresa con la número 14, Matías Virge.
14: Bueno,
10: y ahora,
14: ¿no es que la idea es tirar al arco contrario? Bueno, la viene sacando Cosaro, veremos cómo se para ahora Gimnasia. Uno imagina que Walter Montoya jugará algo más adelantado, con más libertad para ir sobre el área de Gimnasia de Jujuy. La pelota la viene jugando Cosaro, pero veremos qué pasa. la pelota de Matei, la viene cambiando para Molina, controla Molina, la saca Lautaro Montoya, la pelota para Aguirre, iba Aguirre, viene Aguirre, la juega para Virge, la tocaban antes, la viene sacando el fondo del Gimnasia de Jujuy, la hace rebotar Virge, la recupera Cosano, la dejó para Álvarez, otra vez para Cosano, presiona Virge, la saca Cosano, la revienta Cache, campo de Gimnasia, la saca Soto a media porque la tiró a dividir y va a llegar Molina, y se viene Molina, está Menéndez en el área, y viene Molina que tira el centro, pasado, gol, gol de Gallardo, gol de Gimnasia de Jujuy a los 20 del segundo tiempo, gol de Gimnasia de Jujuy, apareció Gallardo a los 20 minutos del segundo tiempo, y ahora Gimnasia de Grima de Jujuy 1, Gimnasia Tiro 0.
10: Bueno, y hablábamos de prolijidades, de falta de orientación en la cancha, una pelota que salió a rechazar Gustavo Soto, que no hizo más que habilitar a Francisco Molina. Francisco Molina enganchó para su pierna dúctil la izquierda, dio el centro, pasó un jugador de Gimnasia y el Lima de Jujuy, y vino Jonathan Gallardo con un derechazo sentenciar así el 1-0, derrotando al arquero Federico Consentino.
14: Bueno, muy bien, a 21 minutos se arma uno, imagina, otro partido, con un Gimnasia algo más obligado a buscar la posibilidad de llegar ahora al empate. Lo pierde el Albo 1-0, recibe gol de Gallardo para el conjunto visitante, la tiene Lautaro Montoya, la pisa Montoya, tira larga la pelota para Contín, pero bueno, si Gimnasia es más predecible, ¿no? El conjunto salteño en cuanto a juego, en cuanto a idea, es todo tirarle al 9 y que lo aguante como pueda. Ojo, esto pasa con Contín, pasa con Gordillo, ¿no? Y así se terminan diluyendo, se terminan perdiendo los 9 en Gimnasia y Tiro, a base de un planteo que no lo tiene nunca como un protagonista ideal o como un protagonista de cierre de jugada. La pelota de Civetti para Montoya, que la pierde, se lo comió Molina de atrás, lo habilitó a Menéndez. Va a llegar el Consentino, se va a quedar con esa pelota el arquero de Gimnasia. Y tiro viene saliendo con Guanini. Y de Guanini para Montoya. Y va Montoya con la pelota, la pisa Montoya. La aguanta Montoya. La lleva Montoya para Virge, la pisa Virge. Deja uno en el camino. Sigue Virge con la pelota, va por el segundo. Falta atrás de Cachi, pero sigue Virge. La juega para Rojas, pelea Virge, la termina perdiendo. Pero cobra la falta anterior sobre el número 14 de Gimnasia. Tiro libre para el Albo. Y habrá que conformarse con esto, con alguna pelota detenida al comienzo del segundo tiempo, una buena ejecución de que Walter Montoya. Soto estuvo ahí de abrir el marcador, por centímetros nada más, no pudo abrir el marcador para Gimnasia y Tiro. Y ahora apostará todo a la posibilidad de que con esta ejecución, a ver, pueda llegar al empate y un hombre de Gimnasia y Esgrima Jujuy tirado en el campo de juego. Por eso el partido momentáneamente se detiene en un tiro libre para Gimnasia y Tiro, que lo pierde 1-0 el Albo. Vendemos.
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13: Ya hay finales en la Primera B Nacional. Colón 1, Mitre de Santiago 1. En el entretiempo, San Martín de Tucumán 0, Atlanta 0. Ya 24 minutos del segundo tiempo, Güemes empata 0-0 con Patronato.
14: Muy bien, los resultados que le van quedando a esta B Nacional de completarse. Va a venir una variante del conjunto jujeño, se va a ir el número 3, va a ingresar el 14, pero antes nos presentamos.
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10: Gimnasia y Esgrima de Jujuy se retira con la número 3. Martín Lasarte ingresa con la número 15. Francisco Maidana.
14: Bueno, y la pregunta es, ¿cuándo va el número 15 o el 14, no? El 14.
10: Perdón, entonces se retiró el 3 y va a ingresar Endrisi, Jesús Endrisi.
8: Bueno, ahí está. Iba a pegar esa pelota entre Lautaro Montoya y Walter Montoya para pegarle esa pelota. Mira el centro de Walter Montoya, el segundo palo, sale con los puños, rechaza Álvarez, completa allí el despeje en el jugador Caparo, y ahí la pelota la dejó para Cachi, y de Cachi para Paradela, y Paradela con la pelota la viene manejando, la tiene Paradela, va entre tres, la recupera Gimnasia, la dejó corta Walter Montoya, la revienta Lautaro Montoya, la baja con el pecho Contín, y Contín la habilita Rojas, y Rojas se mete en el área, pero se le fue ancha la pelota, la tiene Rojas, tira el centro, rebota el nombre de Jujeño, sigue Rojas, tira ahora el centro, revienta la pelota en el inicio campo de Gimnasia, la devuelve Soto, pero la pelota le viene que haciendo al jugador de Gimnasia y Grima de Jujuy. Igual se paró el partido porque hay un hombre jujeño tirado en el campo de juego, me parece que es Paradela, ¿no? El 16. No sé, Fernando, Matías, ¿cómo lo vieron?
10: Sí, Paradela es cuando hizo la jugada, tuvo un choque con un jugador de Gimnasia y bueno, está pidiendo la camilla y la asistencia médica Bruno Amiconi.
8: Bueno, se detiene el partido. ¡Vendemos!
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13: Y hoy, lo importante también del día de la fecha, los primeros puntos. Colapinto en la Fórmula 1 quedó sexto, el compañero quedó octavo, el equipo por primera vez sumando puntos, los dos, ahí entre los primeros 10 puestos de la Fórmula 1.
8: Muy bien, ahí está, esto de la Fórmula 1, están pidiendo el cambio del jugador de Gimnasia de Jujuy, lo cierto es que lo retiraron del campo de juego momentáneamente con 10 el elenco visitante. 27 minutos del segundo tiempo, el partido lo gana el conjunto jujeño 1-0, gol de Gallardo a los 20 de la segunda parte. La pelota viene buscándolo a Molina, la tiene Molina, la pone larga para Menéndez, la rechaza de cabeza Guanini, completa el despeje Walter Montoya, a pelearla va allí el Pollo Rojas, pero termina perdiendo con Endrisi, el que la recuperaba allí era Cachi, el que corta, el que gana Rojas, pero le queda la pelota de Matei, y se le iba larga y la saca de Matei, la vuelve a recuperar Walter Montoya, el para Aguirre, y Aguirre para Civetti, y Civetti para el jugador de Walter Montoya, traba, así arriba Cachi, la devuelve, así la pelota a Soto. Bueno, Virgi se termina chocando, pero el rebote favorece a Contín, y Contín para Virgi, va Virgi, va Virgi, toma la lanza y la juega para Aguirre, muy largo el pase, no va a llegar el jugador de Gimnasia, salida desde el fondo para el lobo jujeño.
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8: Volvió Paradela, por eso está otra vez con 11 el conjunto jujeño. Va Virgen, pelea entre tres. La recupera en el rebote Walter Montoya, le queda allí a Lautaro Montoya que lo jugó para Aguirre, pasó Aguirre nomás, viene Aguirre el centro, ratón atrás, se pasó Contín, le quedó atrás la pelota, nunca miró la pelota Contín, fue más rápido que el balón, y se terminó perdiendo Gimnasia, una chance clara para el empate, la pelota con Cosentino, de Cosentino con Guanini y de Guanini con Civetti, está lanzado como un enganche Virgen, ¿no? Una posición rara, viene Civetti, de Civetti para Aguirre. Viene Aguirre con la pelota, tira el centro, rechaza de cabeza Cosaro, pero a esto nos tiene acostumbrados con Sábal, ¿no? Esto de las posiciones raras. Y va Virgen, tira un sombrero, pasó Virgen, Pellerero, le queda disparo. Va Virgen, pelea entre tres, la termina perdiendo. La termina recuperando así Endrisi. Viene Endrisi, cerrando hacia el medio. La va a jugar Endrisi para Molina. La tiene Molina por el sector derecho, la juega al medio, la posición de Cachi. Viene Cachi bajando esa pelota, entregándola para Molina, pelea Lautaro Montoya, ganó Contín. Contín para Aguirre. Y viene Aguirre por la izquierda, la tiene Aguirre y va Lionel, y va Aguirre por aquí, por allá, pasó Jonás y la viene cortando, allí la pelota Cosaro y la tira al lateral,
14: lateral que favorece al conjunto de Gimnasia y tiro de Salta. 29 minutos y medio tenemos de este segundo tiempo, lo pierde Gimnasia, lo pierde el Alba 1-0 ante el conjunto jujeño. La pelota atrás de Civetti, y de Civetti con Soto, y de Soto con Walter Montoya. La viene manejando así la pelota Walter Montoya, no tiene descarga, ahora vuelve a jugar y vuelve a salir con Soto. La viene manejando Soto, se preparan dos variantes en Gimnasia, y va Soto con la pelota, se anima Soto, toma la lanza, va Soto, pelea Soto entre dos, la termina perdiendo, la saca al fondo del conjunto jujeño, recuperó Rojas, la dejó para Walter Montoya, la viene manejando Walter Montoya, que otra vez la juega para Rojas, la maneja Rojas, y Rojas para Walter Montoya, y Walter Montoya más atrás para Tayura, la viene manejando Tayura, que ya la entrega para Jonás Aguirre, la tiene Aguirre, Aguirre la viene cambiando de frente, de izquierda a derecha, con el Pollo Rojas, le queda largo el control, rechaza Andrisi, la termina tirando a campo de Gimnasia, donde la viene ganando Soto, y Soto la va a jugar con Consentino, no, la va a buscar en la salida con Civetti, y de Civetti con Guanini, el que viene manejando ahora la pelota es Guanini, la maneja, la juega Guanini, viene Guanini, tiraba un pase largo en forma de centro, lo cierto es que no fue ni una cosa ni la otra, se pierde por línea de fondo, ahí salida del arco, corresponde a los jujeños, y hay cambio, hay cambios en Gimnasia y Tiro.
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10: Gimnasia y Tiro se retira con la número 4, Adolfo Tayura. Ingresa con la número
14: 17, ¿no?
10: Juan Galeto. Y se retira con la número 8, Walter Montoya, ingresa con la número 20, Lautaro Gordillo.
14: Pelota que la viene ganando Molina, ataca Molina, cuidado Gimnasia, corta con lo justo, llega Lautaro Montoya, falta ahora en ataque de Molina sobre Montoya, 31 minutos y medio, tenemos el segundo tiempo, no pierde el álbum, 1-0 el Clásico del Norte, la pelota va con Civetti, pero todavía queda tiempo, y va con Tini, la peina con Tini, a correr va Gordillo, sale Álvarez, se queda con esa pelota, el arquero de Gimnasia y Grima de Jujuy, se queda con el balón y ahora cae Álvarez, acusa un golpe de Gordillo. Lo cierto es que se detiene el partido a los 32 del segundo tiempo, pierde el Alba 1-0. ¡Vendemos!
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14: Bueno, se van a venir algunas variantes en el Gimnasio de Jujuy. Se volvió a parar después de 12 minutos Asconzábal, después del gol Asconzábal agarró, se sentó y vivió el partido desde el banco de los suplentes. Ahora llama a un jugador para que darle indicaciones. Me parece que es Galeto, ¿no? El que recibe indicaciones por parte de Asconzábal, ¿no, Fernando?
10: Sí.
14: No, Virge.
10: Patea Virge. Hay cambios ahí, gracias de Cuy.
14: Bueno, nos presentemos entonces.
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10: La jugada. En Gimnasia de Jujuy se retira con la número 10 Francisco Molina, ingresa con la número 15, ahora sí Francisco Maidana, y también está ahí preparado para ingresar para número 19 Maximiliano Casa, y se retira con la número 11 Cristian el Polaco Meléndez.
14: Bueno, los cambios en Gimnasia de Jujuy, mientras su arquero se recuperaba allí en el área, se producen las variantes, ahí está. Bueno, 34 minutos ya tenemos del segundo tiempo. El partido lo pierde Gimnasia y Tiro por un tanto contra cero frente al conjunto de Gimnasia y Grima de Jujuy. La hinchada de Gimnasia que intenta alentar para tratar de despertar a algunos jugadores que nunca estuvieron en partido. Muy lejos han estado de algún nivel de igualar, por lo menos futbolísticamente, a Gimnasia y Esgrima de Jujuy, ni hablar del partido con San Martín porque ha quedado lejos en el tiempo. Ya parece cosa de un pasado y de un presente que no volverá. Lo cierto es que Gimnasia, mi tío, sigue esperando ahora con un lateral que favorece al conjunto visitante. Endrisi se tomó todo su tiempo para hacerlo. Está muy tranquilo Gimnasia de Jujuy,
10: Y sí, ellos están ganando. Esto muestra la diferencia de puntos que hay, ¿no? Creo que hay 11 puntos entre Gimnasia de Jujuy y Gimnasia y Tiro de Salta. Vos nombraba el partido con San Martín de Tucumán. Tampoco fue un partido bien jugado por Gimnasia y Tiro. Encontró el gol ese Contín ahí, pero estuvo totalmente desprolijo, ¿no? Fue, a diferencia de hoy, con San Martín de Tucumán, Gimnasia y Tiro puso actitud, que es lo que ahora no tiene.
14: La pelota que la viene jugando con Silvestri, ¿eso le parece poco? Es otro partido directamente.
10: Y ahora hay con que explicar qué es lo que hizo Asconzábal, ¿no? Porque hizo ingresar a Galeto.
14: No, bueno, Galeto para ocupar la...
10: Virge, ¿en qué posición está? Porque lo hizo entrar a Lautaro Gordillo, también ahora acompañando allá con Tim. Supuestamente Virge va a hacer las veces de Nicolás Rinaldi, supongo.
14: Claro, una especie de enlace, ¿no? Pero nunca se termina de definir la posición de Virge en el partido, así que lo vemos caminar por la cancha y tratar de que tomar algún compromiso con el juego cuando la pelota pasa cerca. Lateral que favorece a Gimnasia, ya para hacerlo está Galeto. Galeto más atrás la juega para salir con Civetti. La tiene Civetti, que la cambia al sector izquierdo con Aguirre. Baja de cabeza, es una manera de decir Aguirre. Para Guanini, Guanini para Montoya, porque Lautaro, el único de los Montoya que queda en campo. La aguanta con Tim con el pecho. La juega al medio, así para Virgen, la saca la pelota. El número 15 que era Maidana. La devuelve Guanini. No puede Rojas, el que sí puede llegar ahora es Galeto. El que la tiene es Galeto. La maneja así el número 17. Puesto natural, lateral por la derecha, algo que Tayura no tiene, que la proyección, intentará ganar por ese lado. Quizás el cambio más inexplicable, sí, como bien decía Fernando, era el de Virge por Rinaldi, entendiendo que a Virge le daba libertad y a Montoya no, a Walter Montoya. Cuando uno imaginaba al revés. Va a Gallardo, se tira al piso, corta Guanini. 36 minutos tenemos del segundo tiempo, el partido lo pierde Gimnasia. 1-0 lo pierde el Albo, 1-0. Hay lateral que favorece al equipo visitante. Y así llega para hacerlo, al pasito, al trote, completamente descansado. Se pidió en el frisote y volvió López para hacer ese lateral. Maneja como quiera el partido Gimnasia y Jujuy, está como en su casa. La pelota que la viene allí jugando era Cachi, tira al centro, rechaza de cabeza Soto. La pelota se va al lateral, que favorece al conjunto de Gimnasia de Jujuy, otra vez del sector derecho. 37 minutos y medio, y salvo alguna hecatombe futbolística de Gimnasia y Tiro, ¿no? Parece raro que las cosas vayan cambiando, por lo menos de dueño en el partido, pero todavía esto es fútbol y le queda mucho. Hay córner que favorece al conjunto jujeño, rebotaba en Virgen cuando buscaba el centro de López, por eso hay córner que favorece al conjunto jujeño. 37 y medio, se va terminando, sí, la jornada de domingo para Gimnasia. Y Tiro, en este clásico del norte, en el que por ahora ha dejado una pálida imagen, que lo ha dejado muy lejos de ese entusiasmo previo, de esa victoria que trajo frente al conjunto de San Martín de Tucumán la fecha pasada, una sonrisa. Va a venir el centro, así lo buscará en la ejecución, viene el centro de Gallardo, la saca en el primer palo Gordillo, la termina sacando otra vez al córner, es la segunda vez que lo busca Olímpico Gimnasia de Jujuy,
10: A lo Di María, ¿no?
14: Exacto.
10: En el primer tiempo, el arquero, y ahora sacó un jugador de Gimnasia en la última línea.
14: Antes había sido Molina y ahora el que probó, el que buscó fue Cachi. Iba a pegar a esa pelota ahora desde el otro sector. Viene para pegarle precisamente el jugador Endrisi. Va a venir el centro que favorece al conjunto visitante, defiende todo Gimnasia y Tiro en su campo y en su área. Esto que es la derrota por ahora en este clásico del norte. Iba a pegar Endrisi, la pelota viene al centro de Endrisi. Rechaza de cabeza Civetti. A pelear la Barroja, no puede, traba Aguirre, le queda un hombre de Jujuy, pero había falta sobre el jugador de Gimnasia. Desde el piso la cometió el jugador número 15, Maidana, por eso hay tiro libre. Salía desde el fondo, favorece Gimnasia y Tiro.
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21: Y a mi Connie, que se apiada de Roja, ¿no? De alguna manera. No, porque en el cuerpo a cuerpo perdía, pero le cobra falta sobre el delantero de Gimnasia y tira por eso ver tiro libre que favorece al Albo. Y así sí van las camisetas celestes y blancas en la ilusión de la posibilidad del empate a los 39 minutos. Miren, Belgrano de Córdoba hizo un gol, hizo dos goles en dos minutos. ¿Quién le dice por ahí? No es lo mismo, pero bueno, con algo, de algo hay que aferrarse para la ilusión, para llegar al empate primero de Gimnasia y Tiro. Va a pegarle esa pelota a Lautaro Montoya, recostado sobre el sector derecho del arco de Álvarez. Está este tiro libre en el área grande a unos 20 metros. Le va a pegar Montoya, va Montoya, rebota en la barrera. A pelearla va Gordillo, que la vuelve a meter de cabeza. Va Soto otra vez para Aguirre, la saca ahora Andrisi. Al córner tirándose de palomita. Posición adelantada es lo que marca a Miconi. No, no, cobraron, no, adelantado, ¿no?
10: Quedó, levantó la bandera.
21: Sí.
10: Y a Miconi hizo caso a eso y bueno, levantó la mano, cobrando la posición adelantada de Gimnasia.
21: No sabemos si en línea 2, ¿no? Calegari, él estaba pidiendo ir al baño, pero lo cierto es que levantó la bandera, ¿no? No entendemos por qué, pero bueno, compensó esa falta que le había cobrado sobre Rojas. Ahora la compensa con una posición adelantada en contra de Gimnasia.
10: A diferencia de otros partidos, sabemos que el fuerte de Gimnasia siempre fue la pelota parada. Hoy no supo ejecutar ninguna pelota parada que tuvo Gimnasia.
21: La pelota que viene sacando la Guanini de cabeza se resbala, Montoya otra vez no llega a Aguirre y se va la pelota al lateral, favorece al conjunto jujeño. Ya para hacerlo el número 15 Maidana, que le deja a López el lateral por la derecha para hacer este saque de manos. Lo va a hacer López, allí el saque de manos, busca compañero. Sí, Matías.
22: En la B Nacional ya casi final, Güemes 1, Patronato 0.
21: Ahí está, un gol de Güemes que complica por lo menos a Gimnasio, porque Güemes también lo pasa en la tabla. No queda Gimnasio en zona de descenso directo, pero cae varias posiciones con esta derrota parcial. La pelota la viene marcando Galeto. Galeto la va jugando al medio para Roja. Va Roja con el balón, lo marcan dos, la hace rebotar Roja, controla el jugador de Gimnasia. ¿Lo va a hacer Roja? No, la deja para Galeto. Ahí está, cumplamos con las formas. El lateral por la derecha hacia el lateral de aquel sector. Y lo hace Galeto. Y Galeto viene buscando área, buscaban a Gordillo, sacaba de Matei. Y la pelota larga para el jugador Gallardo. Va Gallardo, engancha Gallardo. La juega Gallardo para el jugador. Era para Adela, pero no va a llegar porque antes había cobrado que se le había ido al jugador de Gimnasia de Jujuy, por ese lateral para el conjunto Albo. Lo hace Galeto, la peina con Tina, pelearla va Gordillo, la cambian de frente para Aguirre, y la tiene Aguirre, y va a Gimnasia, no sabemos cómo, pero va, la tiene Aguirre, la pega Aguirre, el remate de Aguirre, que va desviado, salida desde el arco, corresponde al conjunto jujeño, 42 minutos y medio, y ya Miconi está aburrido, miró el reloj, recién dijo que falta mucho.
10: Sí, no creo que adicione mucho, ¿no? Aunque hubo jugadas en pueden sumarse para adicionar, pero bueno.
21: Entre los cambios ya tiene por lo menos 3 minutos.
10: Sí.
21: Álvarez que se cayó dos veces, 4. Y bueno, alguna más, por ahí son 5, pero veremos, ¿no? Ay, saque desde el arco, favorece al conjunto jujeño, saca Álvarez, no llega así, Betty, tampoco Soto, pero la pelota pasa de largo y la viene dominando Guanini. Y Guanini con el balón, paga Guanini, largo para que vaya Gordillo, ahora saca de Matei, completa el despeje allí, el jugador que era Maidana, le queda a Lautaro Montoya, va a Lautaro Montoya, le agarra un ataque de habilidad y la pierde, y vos la recupera en el rebote, y la juega atrás para Civetti, va Civetti, intenta un caño, no le sale, la pierden allí, la pelea Cachi, va con Civetti, pelea con Lautaro Montoya, la gana Civetti, porque dentro de Gimnasia también, la vienen dejando así la pelota para Roja, va Rojas, hace un rodeo, va Rojas entre tres, la viene abriendo el sector izquierdo con Aguirre, Aguirre tirará el centro, no, porque no, la paró bien, y la juega al medio para Rojas, y la tiene Rojas, lo marcan entre dos, otro rodeo de Rojas, que viene jugando para Montoya, Montoya para Rojas, Montoya con Aguirre, viene con Aguirre, Aguirre para Rojas, falta sobre Aguirre, tiro libre que favorece al conjunto de Gimnasia y Tiro. Tiro libre para que vaya Soto por la revancha, para que vaya Guanini, para que se infle la garganta de gol con Gordillo. Allí está Contene, que sabe de los goles en los últimos minutos y en los partidos importantes, como le pasó contra San Martín de Tucumán la fecha pasada. 44 minutos y medio ya tenemos de este segundo tiempo, y va Gimnasia y va tratando de llegar al empate. Lo pierde por 1-0, gol de Gallardo a los 20 del segundo tiempo. Le va a pegar Montoya allí a la pelota, va a venir al centro, ataca Gimnasia, lo busca en el empate el Albo, le va a pegar a Montoya esa pelota, está Contine, está Gordillo, está Guanini, está Soto, viene el centro para Guanini, la peinaba así, el gol de Virge, gol, gol Virge, gol, gol. ¡De Gimnasia! ¡Apareció el cabezazo de pique al suelo de Guarini! ¡Y sobre la línea, en el área chica, en las barbas de Álvarez, le empujó Matías Virge! ¡Acá lo empata Gimnasia y Tiro! ¡Lo empata el Albo a los 45 con el gol de Matías Virge! ¿Y qué me van a hablar de merecimientos? Si este fútbol, si hay que jugar, si la pelota es caprichosa. Y Gimnasia, y Gimnasia en el último minuto de partido lo empata el Albo con gol de Matías Virge, 1-0, ahora Gimnasia y Tiro 1, Gimnasia de Jujuy 1.
10: Usted lo dijo, usted lo anticipó, Sebastián, usted dijo que Gimnasia podía emular lo que hizo Belgrano de Córdoba. Bueno, habíamos dicho que no había sacado fruto de ninguna pelota parada, esta vez hizo lo que tenía que hacer Gimnasia, tiró el centro, la pelota quedó bollando, un cabezazo de Aguirre, se la dejó servida a Matías Virge, que hizo y le dio el positivo al técnico Vasco Acosábal, por eso lo puso para decretar el empate y el que se calle, se enmudezca la gente de Gimnasia de Jujuy.
21: Y la tiene Gimnasia, y va Galeto, y va Gimnasia. ¡Ah, quería! Así la pelota roja rebota finalmente en el jugador Endrizi. Hay lateral que favorece al conjunto de Gimnasia y Tiro. Se ilusiona ahora la gente de Gimnasia, que ahora alienta. Tiene el lateral centro, la pelota para Gordillo. ¡La saca! ¡Cómo puede! ¡Cosario! Y la pelota se va al lateral. Lateral para Gimnasia. Y se ilusiona la gente, que canta la gente de Gimnasia. Hay lateral para Galeto. Leo lo va a hacer, va a buscar el centro. Viene Galeto, salta, la devuelve Soria esa pelota y se vuelve al lateral para Gimnasia. ¿Cuántos minutos más, Fernando?
10: Ha dicho 6 minutos más y lo expulsó a Hernán Pellerano, el árbitro Bruno Amiconi.
21: Viene el lateral de Galeto, la peinaba Gordillo, la saca Endrizi, pelea Galeto, le queda Gordillo otra vez para Galeto, tira el centro del rastrón, la viene sacando Soria esa pelota, así que viene recuperando la media Montoya porque la termina sacando el lateral. Lateral de mitad de campo favorece a Gimnasia de Jujuy en 47 y medio. El partido ahora 1-1.
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21: El lateral que ya lo va a estar haciendo Endrizi. El lateral de Endrizi que se adelantó 10 metros para hacerlo. Bueno, la viene recuperando Gimnasia del fondo con Galeto. Completa el despeje, Sibeti, salta, no puede roja, le quedó a Paradena, le pega. Pegó en la parte externa de la red. Algunos lo gritaron, hasta el relator se comió la mague. Esa pelota que pegó en la parte externa de la red. Algunos recién están entrando obviamente en razón. Ahí salida del arco, corresponde a Gimnasia.
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21: Pelota que viene allí de a campo de Gimnasia. Va Gallardo, Gallardo la habilita, va para Adela, Ávila adelantado. Adelantado para Adela, no vale la jugada.

0: Sí, bueno, desde acá, por lo menos en el movimiento del cuerpo, por lo menos se lo damos a Virgen, que la fue a buscar, ¿no? En la pelea. Ahí salía del fondo, corresponde al conjunto jujeño. Le va a pegar Álvarez esa pelota, viene al campo de Gimnasia, la devuelve Soto, a correr la va con Tinle, la saca Cosaro, la pelota llega para Gallardo, la recuperó Montoya, Montoya la dejaba allí para Virge, la pisa a Virge, la juega Virge atrás, la termina perdiendo con Gallardo, pasó Gallardo nomás, viene Gallardo, lo marca Civetti, sigue Gallardo con la pelota, bueno el 8, de abajo lo marca Civetti, le comete una falta. Y un tiro libre de mucho riesgo para el área de Gimnasia y Tiro. 50 minutos y medio, últimos 30 segundos. La última pelota del partido va a caer sobre el área de Gimnasia y Tiro. A defender esta como sea, Gimnasia. Le va a venir la ejecución del 18. Le va a pegar Cachi a esa pelota. Va a venir la ejecución del 18 Cachi, ya estamos en tiempo cumplido, me parece que es este y no queda más, Fernando.
1: Sí, este es el último minuto, los últimos segundos que tiene la jugada, vamos a ver
0: ¿Cómo la defiende Gimnasia, no? Es la gran pregunta, la gran incógnita de la noche. Mira el centro de Cachi, salga Cosentino. Era para agarrarla, pero la saca con el puño. La pelota le queda a Cachi, la viene jugando Cachi. Iba a ver qué falta, sí. Falta, esta fue más falta de Virgen que la anterior de Civetti. Hay otro tiro libre que corresponde al conjunto de Gimnasia de Jujuy. Queda sentido Cachi y amonestado el 14 en el conjunto de Gimnasia y Tiro, Fernando.
1: Sí, amonestado Matías Virgen por una nueva falta. Bueno, ya la va a hacer ejecutar nomás Miconi.
0: Bueno, ahí está, ya estamos jugando tiempo por sobre los 51. Última pelota, pregunto por qué no la agarró Cosentino, ¿no? Tenía como para agarrarla, facilidad, por lo menos en la visual, no tenía gente cerca, pero decidió jugar con los puños. El arquero de Gimnasia y Tiro. Allí está, entre Cachi y el 19 Casa para pegarle esa pelota. A ver, va a venir la ejecución, todo Gimnasia defendiendo en su área. Va a defender esta algo, va a defenderla, esta salta. Viene el centro de Casa. Una conversión perfecta, Perfecta la conversión de Casa. Diga que estamos jugando al fútbol y no al rugby. Y ahora a ver a Miconi, mira el reloj. Saluda a Cosentino. Lo saluda jugador Soria. Y terminó el partido. Aquí en el Gigante del Norte. Rescató Gimnasia y Tiro. Un punto. Un punto de esos que llegan con nada de merecimiento, pero con mucho de fortuna, que sirve para ampliar las arcas, que sirve para seguir sonriendo en el torneo, por lo menos no perder frente a Gimnasia de Jujuy, haberle ganado San Martín de Tucumán y empezar la excursión por Buenos Aires de otra manera. Empataron Gimnasia y Tiro 1, gol de Virge a los 45 del segundo tiempo. Gimnasia de Jujuy 1, gol de Gallardo, había abierto la cuenta a los 20 también de la segunda parte. Terminó el partido aquí en Noticias.
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1: Bueno, ahí vemos cómo los jugadores de Gimnasia se reúnen en el centro del campo. También lo hace la gente de Gimnasia, tributando este empate a la gente de la Virrey, a la gente de la de Guizamón y acá la platea. Lo mismo hace el Lobo Jujeño allá, dedicándole este empate a su gente que lo siguió hasta acá, hasta la ciudad de Santa. Partido de la galera, sacó Gimnasia y tiene un empate que lo hace prepararse bien para esta incursión a tierras porteñas.
0: Exactamente, bueno, mientras se retira Gimnasia, con los aplausos que se convirtieron por ese empate sobre el final, en algo que empezaba a ser murmullo, en que los silbidos empezaban a sentir, en que la gente empezaba a pedir, algunos que no cantaban mostrando indiferencia. Lo cierto es que el gol de Virge termina por darle a Gimnasia la posibilidad del empate, de sonreír de otra manera, de cerrar de mejor fortuna lo que es este domingo 24 de mayo aquí en la provincia de Salta. Se retiraron los jugadores del campo de juego, los de Gimnasia, hacen los propios los jujeños, y nosotros ya nos vamos adentrando en el comentario, pero antes siguen llegando novedades de este día domingo.
3: Ya en final por la primera vez nacional, Güemes ganó a Patronato 1-0 y me meto uno más. Atlanta le gana San Martín 1-0. Faltan 20 minutos.

0: minutos. Eso ya para el final rápidamente. Gimnasia queda en el puesto 13 con 16 puntos. Y está en el puesto 16, Güemes con 16, Quilmes 14, Almagro 12. Esta es la zona 2 de esta Primera B Nacional.
1: Bueno, muy bien, nosotros ahora sí nos adentramos en el comentario final en la voz de Fernando Rodríguez, lo presentamos.
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3: Bueno, qué decir de este segundo tiempo, de este final del partido, en donde en estos segundos 45 minutos vimos un Gimnasia y Esgrima de Jujuy ordenado, con paciencia, buscando tratar de llegar, de penetrar la última línea de Gimnasia con un jugador habilidoso como es Francisco Molina. Y bueno, un desacierto del jugador Soto permitió habilitar a Molina. Este se la llevó la pelota al sector del baterín y allí tiró un zapatazo que pasó por la cabeza de Meléndez, pero el que no perdonó fue Jonathan Gallardo, que de un derechazo sentenció, se la puso en el palo izquierdo del arquero Cosentino. Gimnasia y Tiro en ese momento acusó el golpe, no encontraba rumbo al partido, partido totalmente desprolijo, donde decíamos que los jugadores no tenían actitud. Bueno, el Vasco Vascozábal hizo unos cambios, movió el cambio, lo puso al Pollo Rojo, a un jugador que sabemos que contagia energía, que tiene dos pulmones, debe tener seis pulmones por lo que corre este chico. Empezó junto a Jonás Aguirre a tratar de buscar la identidad de juego, buscando el pelotazo, buscando cómo penetrar la última línea del Lobo Jujeño. Bueno, no lo pudo hacer. Gimnasia de Jujuy hizo cambios, quizás ya dando por sentado que se quedaban con los tres puntos, pero nunca hay que dar por muerto a Gimnasia y Tiro. Hizo ingresar a Matías Virge buscando llegar un poco de tibia allá para que Contín no esté tan solo jugando de espalda. Lo puso a Lautaro Gordillo y bueno, en una jugada acá en este sector izquierdo de la cancha, una falta que le hicieron a Jonás Aguirre. Y a contrapartida de lo que habíamos dicho, de que Gimnasia no había aprovechado los tiros libres, este lo aprovechó de muy buena manera. La pelota que cayó llovida al centro del área, el arquero se quedó parado, la gente de Gimnasia aprovechó, Aguirre pegó el cabezazo y la terminó de hacer ingresar Matías Virge, era cuando finalizaba el partido. Después adicionó seis minutos, la gente de Gimnasia de Jujuy se fue en busca de la heroica, pero ya no tenía posibilidades, ya no tenía rumbo. Gimnasia supo defender hasta el final este punto acá en Salta. Si es positivo, sí es positivo, pero va a tener que trabajar porque Gimnasia ha perdido esa forma futbolística que nos tenía acostumbrado. Ha empezado a jugar al pelotazo, a la pelota como viene, al sin rumbo. Y bueno, esto hace de que Gimnasia se quede con 4 puntos de estos 6 que tuvo acá en Salta. Le ganó a San Martín de Tucumán y empató ante Gimnasia de Jujuy, a prepararse para esta incursión que viene el día domingo allá a Atlanta, a enfrentar al otro Pellerano.
1: Exactamente, y otro lo que está punteando también en esta zona. Gimnasia venía en esta seguidilla de partidos jugando duelos contra los que están peleando arriba. Fue primero San Martín en Tucumán, ahora Gimnasia en Jujuy, ahora le toca el conjunto también de Atlanta, que con este resultado está quedando segundo en la zona detrás del conjunto de Gimnasia y Esgrima de Jujuy. Bueno, nosotros nos vamos despidiendo, vamos cerrando. Repasamos rápido la próxima fecha, ¿no? El próximo día domingo, 13 horas en Villa Crespo, Atlanta estará recibiendo Gimnasia y Tiro de Salta, lo que es la 16ª fecha. Central Norte en Salta el próximo domingo, 16 horas, estará recibiendo al conjunto de Chaco Forever, un partido importantísimo para Central, por la zona del descenso, para empezar a acercarse a los que están arriba y sacar más diferencia con el que está abajo, ¿no?
3: Y sí, si vos mirás la tabla, Central Norte tendría que Forever, pero bueno, los partidos siempre son difíciles, hay que ver cómo viene preparado el equipo de Pancaldo,
1: ya no está.
3: Está el y a ver cómo enfrenta al equipo de Mario Suaca, que viene de perder allá en Caballito.
1: Bueno, muy bien, y por su parte tenemos que repasar, obviamente, Federal A, hace a la información, y a Juventud Antoniana, el otro grande que tiene el fútbol de la capital salteña, que va a estar visitando Formosa, jugando nada más ni nada menos que frente a Sol de América, uno de los grandes candidatos que tiene la zona. Muy bien, ahora sí, nos despedimos, Matías, Fernando.
0: Nos despedimos hasta el martes con la tira diaria, con el fútbol hasta el fin de semana que viene.
1: Exactamente, bueno, Fernando, un gusto, un placer también nuevamente haber compartido una transmisión con usted.
3: Bueno, igualmente para mí, nos volveremos a reencontrar el día martes cuando en la 88.1, puede decir que ahora va por streaming, ¿no?
1: Exacto, hay que peinarse.
3: Lo puede ver en el streaming a Matías Tesónico, a Carlos González, a Oscar Barrio Nuevo, que están ahí maquilladitos y bien pintudos, salen en la televisión.
1: Bueno, muy bien, nos despedimos, un saludo para Baltasar Saavedra, volvemos a hacer extensivo el saludo por el día del operador de radio en el día de hoy, y a Sergio Díaz Almirón, nuestra voz comercial, que siempre lo tenemos ahí presente, siempre está con nosotros, le mandamos un abrazo grande. Nos despedimos, será hasta el martes con la tira diaria, será hasta el fin de semana que viene con las transmisiones. Ha sido un placer, un gusto, que mañana puedan celebrar también un nuevo día patrio aquí en la República Argentina, como lo es el 25 de mayo, el Día de la Revolución, el Día de la Patria. Nos despedimos, que tengan un excelente, pero excelente semana, y nos reencontramos el martes.

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